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1: Una salsita también como para ir entrando en el ambiente, ¿sí o qué?
2: Estaba yo hablando de esa canción de que están peleando por la misma.
1: Y suele suceder mucho.
2: Ah, que yo soy mejor, que no sé qué. Y los dos se hablan, ¿no? No, yo soy mejor.
1: Pero yo también la amé.
2: Conmigo pasó mejor.
1: No, yo también le di todo. Bueno, hoy puede ser una previa de fin de semana para muchos.
2: Sí.
1: Muchos barcitos, muchas discotecas abriendo como para que usted se parche, un coctelito charladito.
2: Mucha gente celebrando su cumpleaños.
1: Es cierto.
2: Eso es independientemente, aparte de todo lo que esté sucediendo, usted celebra su cumpleaños.
1: Sí, obvio, es su cumpleaños, es su vida. Sí, o sea, es el celebrar que estás un año más con vida, con salud, vida, cumpliendo tus cosas.
2: Que va a arrancar un nuevo año también con muchas cosas interesantes, con bendiciones, con proyectos, con todo.
1: Pase lo que pase, siempre celebra tu cumpleaños, por favor. Siempre. Ah, que es que no se puede salir mejor. En tu casa hay infinidad de cosas para hacer. Para que la pase sabrosito y ese cumpleaños siempre sea inolvidable.
2: Si usted de pronto está solo en la ciudad, está sola, desde acá es de Mix, un abrazo para los cumpleañeros que andan, ¿cómo se puede decir? Luchando en la vida para salir adelante.
1: Para

0: cumpleaños de Mix.
1: Ah, de Mix, bueno.
0: Para todos los que un día como hoy, 5 de agosto, llegaron a este mundo, que la paguen muy sabroso y que celebren mucho con Mix Radio 101.5. Es más, para que lo muevan.
1: ¿Qué venía ahí? A ver.
0: Daddy Yankee.
1: Ah, bueno. El abuelo, ¿no?
0: Antes de retirarse.
1: Abuelo Yankee.
0: Muévelo. Pito.
1: Pito.

0: ritmo.
1: Una velocidad. Sí, sí, sí.
0: No, yo llego a hacer el primer cruce y al piso voy a dar.
1: Y bueno, yo digo que puede poner uno a una persona que baila champeta a bailar salsa. Sí,
0: sí.
1: Pero un salsero a bailar.
0: Bailar champeta se complica.
1: Es complicado.
0: Sí, se complica bastante.
1: O sea, la champeta es un baile muy exclusivo de la costa y ellos tienen un feeling
0: para hacerlo bailar. Ellos pueden bailar de todo.
1: Sí, una salsita, tal.
0: Tienen un ritmo muy sabrosito, sino que muy aletoso, ¿no? O sea, para la salsa o de la aletosa. Epa.
1: Sí, pero es que hay salsita de aletosas chéveres, ¿sabes?
0: De las chéveres.
1: ¿A usted le gusta esa? ¿Usted le gusta escobado, no?
0: Sí, a mí me gusta la rosada, la romántica, la motelera.
1: Para que suene bien en cinco letras.
0: Para hacer el ascensor y toda la vuelta.
1: Que hacerte el amor, no sé, todas esas cosas. Bueno, bien.
0: Sábanas
1: mojadas. Sí, sí, sí, más o menos sé.
0: Que me apriete así.
1: Ajá.
0: Que huela a 3 litros de perfume. Así me gusta.
1: Ahí. Bueno, ahí está.
0: Ya son las 7 de la noche, 34 minutos.
1: Ahí, va avanzando esta noche, prepárense porque ahorita eso de las 8, vamos a chismosear.
0: Vamos a chismosear un ratito, así que quédese con Nix, parchaditos, ve. Y entonces, por fin supimos una polémica de J Balvin. Venga, él casi no es de andar en polémicas y hoy...
1: Pues que es el cuento, muy callado, muy mucho silencio y
0: sí,
1: una
0: nunca
1: vez
0: ha sido de chisme, de vainas así, pero hasta que por fin le
1: llega
0: conoció
1: una idea. Ay, no, ay, chisme, oye, un ratico por acá por Mix.

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0: ¿sabe qué es lo mejor de hablar claro? Lo que, ¿qué? O sea, ahí mismo el sayo nos da la respuesta. Háblame claro y no perdamos más el tiempo.
1: Sí, eso pues se pone uno con rodeos. ¿Qué?
0: Hable claro desde el principio. ¿Qué quiere? ¿Qué no quiere? Si está en modo supervivencia. Para que después no salga a decir que es que usted salió con Eman porque está en modo supervivencia.
1: Sí, no.
0: Que usted tomó 10 cervezas en modo supervivencia.
1: Yo creo que con lo que ha venido ocurriendo, toca así de una, de primerazo. Bueno, ¿qué?
0: Ve.
1: Hoy vamos a salir a beber.
0: Por lo menos hoy le vi un video a Jonathan Pino.
1: Sí. Mi amigo Jonathan Pino, un abrazo.
0: Amigo
1: parcero
0: de la casa.
1: ¿Cómo está?
0: Jonathan Pino, que hizo un video donde él empezó a salir con la nena, ¿no?
1: Sí.
0: Pero por ahí aparecía Gregorio Pernilla como su abogado. Y antes de que él le dijera, ve, te puedo, estás muy linda. No, espera, antes de que diga, firma el consentimiento que le puede decir que está linda. Después, que vamos para tal lado. Firme aquí este consentimiento de que usted va con conciencia que va para tal lado. Y después le iba a besar, no, venga, pero fírmeme primero que usted está consciente de que la va a besar.
1: Definitivamente Colombia se vuelve meme con tantas cosas que pasan y ahí está.
0: Va a chismosear el último video a Jonathan Pino.
1: A Jonathan Guapi, llamé.
0: Porque está bueno, me hice reír muchísimo. Y así va a tocar ahora con una hoja de autorización. Nosotros aquí tenemos una.
1: Sí.
0: Es autorización de imagen cuando entregamos los premios. Yo sé que más de un oyente que ha ganado con nosotros. A veces nos dice, pero ¿por qué tengo que firmar tantas? Porque tenemos que autorizar tu imagen para poder entregar.
1: Sí, porque le digo,
0: premio.
1: No, ¿por qué me tomaron esas fotos y yo no autoricé?
0: Aquí estamos. Entonces, como que vamos a coger la misma autorización para poder salir.
1: Voy a vender formas Minerva para eso, para que ustedes, para los que están planeando salir con alguien, me las compran y van llenando para que no tengan
0: buen
1: como
0: precio, a buen precio,
1: están baratas.
0: Ay, no, Dios mío, ¿cuántas cosas salimos nosotros los colombianos?
1: Por Dios.
0: Colombia es el meme
1: del mundo. Meme del mundo, sí.

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0: 8:15 minutos en la noche, 8:15 minutos en la noche. Tú, amigo, que vas ahí en tu carro recorriendo la ciudad, va a trabajar, que recoja mucha gente. Plataformix, que siempre conectan con nosotros en la noche, en modo mix. Acá está conmigo, viene directamente desde las calles. Yo, mi caballero.
1: La ciudad se está moviendo.
0: ¿Verdad? ¿Cómo está?
1: Está, pues por la zona donde yo vengo, estamos.
0: 8:15 minutos en la noche, 8:15 minutos en la noche. Tú, amigo, que vas ahí en tu carro recorriendo la ciudad, va a trabajar, que recoja mucha gente. Plataformix, que siempre conectan con nosotros en la noche, en modo mix. Acá está conmigo, viene directamente desde las calles. Yo, mi caballero.
1: La ciudad se está moviendo.
0: ¿Verdad? ¿Cómo está?
1: Está, pues por la zona donde yo vengo, está en la calle.
0: Arreglando.
1: O sea, están aplicándole como esa última capa, ese brillo, esa cosa ahí, y la máquina pasando y todas las motos por encima. Luego, eso también le daña a uno las llanticas. Eso se le queda a uno pegado ahí.
0: No, y el man que está haciendo el trabajo.
1: No, eso es como cuando usted pasa y está trapeando. Uno le provoca meterle un traperazo.
0: Pues mire,
1: no lo hagan, dejen que termine para que quede bien bonito ese pedazo por allá por el sector de creo que Valle de Lili, Cané y toda esa vaina de las, ¿cómo es que? Ciudad de Cali.
0: ¿Usted imagina esta ciudad con
1: atravesando?
0: No, con todas esas calles ya así bellas, bonitas, como que hay que decirle un saludo para la gente que estuvieron trabajando bastante sobre la 66. Ahí como de la quinta hacia atrás, en el barrio El Refugio. Quedó bien bonito eso. Un abrazo para ellos. Trabajaron bastante. Hicieron un cambio de malla vial muy, pero muy
1: profesional. No, y van a seguir. Hay unas partes muy bonitas que, como han quedado. Pero entonces también, según lo que escuché,
0: ¿qué?
1: Hay unos pedazos donde hay que, donde hay unos huecos que ya eso le corresponde a... En Cali, si no estoy mal, que es como un tema de tubería, entonces si lo cubren, luego va a ser más difícil volverlo a arreglar. Entonces creo que hasta que no se haga como el cambio, no pueden terminar de tapar ese pedazo.
0: La vuelta ahí es que hagan la cosa rápido, porque es que ay, no, es que no hemos podido hacer arreglar la malla vial porque la otra.
1: Pero es un conjunto. No, porque todo, digamos que por lo menos hay una zona en Caney, que es una de la vía principal, sí, donde arreglaron una súper lindo. Y la otra está todavía a la mitad porque tienen que arreglar un tema de tuberías. Sí. Pero si no estoy mal, eso le corresponde. O eso fue lo que le dijeron como a los vecinos del sector, según lo que nos contaron como los de los restaurantes. Que hasta que en Cali no solucione un tema de tuberías, pues no pueden pasar el resto de,
0: no, y es de lógica,
1: de asfalto, porque pues ya sería otra vez volver a romper y volver a dañar.
0: Sí, sí. Entonces ahí ya la gente de Cali que ponga trucha perucha, que le haga cosquillas a la tortuga.
1: Pero sí hay un pedacito donde quedó un hueco bastante feo y en estos días se cayó una muchacha. Entonces, alguno que nos esté escuchando que tenga que ver con la situa, pues ya saben, analicen esa vuelta porque... es delicado, se puede lastimar a alguien.
0: Estamos en modo mix desde Cali para los que llegan al 3D a través de www.mixradio.com.
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0: Oiga, esto va para los que... Mire, yo fumaba muchísimo cigarrillo hace unos años atrás. Uf, por allá en los tiempos de Matusalén.
1: ¿Existirá alguien como yo?
0: Deje,
1: yo nunca he fumado, nunca menos, en mi vida.
0: Vean, tiene los pulmones
1: me
0: bellos.
1: He fumado un cigarrillo. Ah, bueno, de esos de dulce que uno agarraba así. Y luego se lo comía.
0: Sí, sí, sí. Bueno, muy bien, tienes tus pulmones sanos y en perfecto estado. Pues resulta que la gente que, hay que decirlo, ha venido reduciéndose mucho el uso o... La utilización pues de cigarrillo normal, que se fumaba hace años, que para los que vamos de fumar, uno hoy en día huele un cigarrillo y huele horrible.
1: Lo que pasa es que yo creo que yo no fumé porque las personas que estaban como casi siempre fumaban. Cerca fumaban.
0: ¿Usted entonces fumó
1: yo
0: gratis?
1: Yo crecí con ese fastidio. Yo sentía ese olor y yo decía, uy, no, iu.
0: Entonces resulta.
1: Nunca me dieron ganas de fumar.
0: Resulta que ahora, pues bueno, la costumbre de fumar, pues la disfrazaron, porque hay que decirlo, con los vapeadores, porque ay, eso sabe muy bueno y
1: no, pero tampoco eso es, he probado ninguno.
0: Pero esa vaina es dañina.
1: ¿Qué es eso? ¿Pero eso qué es?
0: O sea, el vapeador, el
1: chupan,
0: que ven,
1: pero sí, ¿qué funciona hace eso?
0: Chupar humo.
1: No,
0: de sabor
1: no
0: y hacer.
1: Le veo el sentido.
0: Y hacer figuras.
1: Sí.
0: Fumar, bajar la ansiedad, Ya no con un cigarrillo que en realidad huele horrible un cigarro.
1: Pero la ansiedad la pueden bajar, no sé,
0: sí, vayan
1: y
0: cosas.
1: Corran en el parque, troten.
0: Pero usted sabe que la oferta y la demanda. Entonces, hey, te damos el cigarrillo, no huele a nada, sabe súper chévere, pero en realidad hace mucho mal. Entonces resulta que Invima prohíbe la venta de vapeador en Colombia. Es ilegal y un riesgo para la salud. O sea, ya descubrieron que esto es un riesgo tremendo para la salud, estar utilizando vapeadores. Hay gente que ha muerto y lo hemos
1: Según sus pulmones no soportaron esa vuelta.
0: En las redes sociales, una niña que se fumó un vapeador en menos de 24 horas. Esto tiene varios pitazos, ¿no? Esto tiene para 160. Eso se va disminuyendo, ¿cierto?
1: Pero no es para que lo acabe todo en un día.
0: Usted puede recargar eso y sigue fumando, pero eso tiene como una capacidad. Y alguien se fumó el vapeador completo, todo.
1: Un día.
0: Y esa persona, desafortunadamente,
1: ¿le dio qué? ¿Un paro?
0: Claro, un fallo en los pulmones. Entonces, dice que la autoridad sanitaria informó que este producto de uso inhalado no cuenta con registro sanitario. Y pidió a la ciudadanía abstenerse de adquirirlo. El Instituto Nacional de Vigilancia de Medicamentos y Alimentos, INVIMA, emitió una alerta sanitaria número 246-2026, en la que advirtió sobre la comercialización ilegal en Colombia de un vapeador con CBD y CBN, promocionado como un producto a base de cannabis para uso inhalado. La entidad informó que este producto no cuenta con registro sanitario. O sea, más que llega un tiempo donde ya lo autorizan, no solamente son vapeadores de tabaco normal, sino también, mire, de cannabis, y dicen que está prohibido por todo lado, aunque hay mucha controversia en todo ese asunto, en que cuál es de los dos es más dañino. Igual, en general, las dos cosas son muy dañinas. Entonces, no.
1: Yo lo que diría es que también, ¿sabe qué pasa con las personas?
0: Sí.
1: Que no sé por qué existe la extraña necesidad de entrar. O sea, aparece una moda o aparece algo que, ay, no, novedoso.
0: La moda, sí, la moda.
1: Y todo el mundo corre y hace lo mismo. Y el que no lo hace, entonces es el aburrido, a quejarte a la persona, uy, qué pereza ella, ta, ta, ta. Lo digo porque yo he sido parte de esas personas que excluyen.
0: Ah, usted no era porque de la moda.
1: No, yo jamás he sido de seguir ninguna moda. De hecho, siempre he estado como no en contra.
0: O sea, que usted no
1: pero
0: ha
1: no,
0: la
1: pero
0: Guerra de las Galaxias,
1: no,
0: Avatar.
1: No. O me las veo ya, pero después, pero no allá, cuando está como en el furor.
0: Sí, oiga, yo también.
1: No,
0: ¿por
1: siempre
0: qué será
1: como,
0: que somos
1: no,
0: así?
1: No sé. Por lo menos hay gente que critica mucho que, ay, que el pantalón es skinny, el pantalón, ay, que es pegadito. Mire, yo lo tengo.
0: Mire,
1: y lo tengo picapollo, así este, pasa, mire, el pez, se me ve la pata blanca.
0: Este se me pegó porque lo mandé a pinturar.
1: Entonces,
0: yo
1: tengo mis pantalones skinny y también tengo mis pantalones bota ancha porque también me gustan. O sea, pero no soy como que, ay, no, es que si no estoy en esa moda, no existo, me desaparezco. No. Entonces hay personas que todo el tiempo tienen que estar rindiéndosela pues al consumismo y a la moda, y por eso es que terminan haciendo este tipo de cosas. Ay, no, que salió el vapor, ay, me compro 10. Y así pasa con muchas cosas, ¿no? Terminan volviéndose adictos a vainas que a veces ni les gusta, pero como quieren encajar en la gran mayoría de personas o en las masas, pues lo hacen.
0: Pues este es un vapeador, la verdad, de cannabis. Es el que están diciendo que es prohibido total, ¿cierto? Pero también hay otros vapeadores.
1: Lo más cercano a la marihuana es la crema para sobarme las piernas. Que este señor sí lo he perseguido yo en las diferentes calles.
0: Señor de la marihuana.
1: El que vende la pomada para mi abuelito y para mí. Ese señor sí, yo no lo dejo pasar la cuadra. Toca perseguirlo.
0: Al señor, y el man pasa, y es cara, ¿no?
1: No, y es cara, no, bueno, normal, pero es buena. Hay una que es chivia, hay una que se pone como piedra, que esa no es.
0: Ah, ¿cómo así?
1: Hay una que se pone como toda maluca, como que la mezclan con otra cosa y se pone luego tiesa. Esa crema, esa pomada no es. Es la que es como mentoladita, que se pone como caliente y luego fría, así. Esa sí es la buena. Es lo más cercano al vicio.
0: Es lo mismo que le pasó a esta profesora. ¿A esta profesora qué fue lo que le pasó?
3: Marihuana, pelo.
4: ¿Qué?
3: ¿Y la marihuana dónde está?
4: La sí.
3: La marihuana.
1: Una iguana.
0: Otra vez, otra vez. ¿Qué pasó?
3: Marihuana, pelo.
4: ¿Qué?
1: Seño.
3: ¿Y la marihuana dónde está?
4: La Sí.
3: La marihuana.
0: Entonces, que la marihuana.
1: No, si yo fuera la profesora de los peladitos, yo me río con ellos ahí.
0: 8:25 minutos al 321-820-1015. Que saluden los de plataforma y saber si
1: me que se reporten.
0: Usted, los, que la semana pasada están, pero reportándose.
1: Los plataformas están... las semanas anteriores se portaron muy bien, contaron muchas historias. Hoy podemos tener un espacio de historias de Plataformix. ¿Qué les ha pasado en estos últimos días?
0: Cristian Rivas dice que un man que use vapor es afeminado. No.
1: Bueno, pues, es su pensamiento.
0: Es su pensamiento. Hay el 321 por acá. Hola. Saludo. ¿Quién es que la Mari?
1: No, está reproduciendo
0: el que. La Mari.
1: Calme el.
0: Calme al niño.
1: Calme al niño.
0: A ver qué nos dicen por acá. Hola. Dele play. Buenas noches.
5: Reportándome por aquí por los lados de Palmetto, escuchando la mejor emisora que tiene Cali.
0: Eso, my brother.
1: ¿Cómo
0: venga,
1: estás?
0: Que nos cuenten cómo está el movimiento.
1: Uy, yo hace rato no voy por Palmetto.
0: Esta hora de la noche, cómo está el movimiento. Sé que hay mucho retén y mucha
1: sí, están haciendo controles y es válido, bacano, pues. Hay pues si sabemos lo que viene para este fin de semana.
0: Sí.
1: Entonces me imagino que la ciudad obviamente está organizándose para todo eso.
0: Bueno, estamos en modo mix desde Cali para el mundo entero en esta noche.
1: Repórtense las plataformas. ¿Cómo les está yendo hoy?
0: Ya es que por el
1: les
0: estadio,
1: ha salido servicios.
0: Acá es que por el estadio está todo full. Oigan, un ratico.
1: ¿Qué hay por el estadio?
0: No sé si
1: hoy jugaba algún equipo.
0: No, pero jugaban, creo que era Manizales. Hola.
6: Hola, Ofer. Hola, Cero. Xiaomi. ¿Cómo
1: hola,
6: están?
1: Bebé.
6: Espero que estén súper bien, súper bien.
1: Gracias.
6: Ofer, feliz regreso de vacaciones. No te voy a poder decir eso. ¿Alguien sabe cómo está el terminal? Sí, ay, están haciendo retén, está muy duro por allá.
0: A mí me contaron
1: que alguien
0: parcero
1: reporte la zona del terminal, cómo se está moviendo a esta hora. Pero el terminal hasta ahora es como tranqui, ¿no?
0: Parcero, un abrazo. Gracias por el saludito de bienvenida. No, mira que temprano nos reportaron que había mucha gente viajando. Viajando, tanto como saliendo como llegando a la ciudad.
1: Ah, porque algunos descansan, Ofer, es que hay personas que les dan el viernes que es festivo.
0: Sí.
1: El viernes es festivo, ¿no?
0: Entonces, claro.
1: Nosotros no, pero hay personas que sí, de pronto esas personas que trabajan así en esos trabajos de oficinas y así.
0: Chao, hasta
1: desde
0: el lunes.
1: Desde el viernes.
0: Hasta el lunes.
1: Sábado, domingo y vuelven el lunes. Entonces, obviamente, me imagino que se irán a visitar la familia, a las afueras, o se irán de parche de finca, yo qué sé.
0: Hola.
7: Hola, Melo, Ofer.
0: Parcero.
7: ¿Cómo vas?
1: Bien, bebé, ¿y tú?
7: Hola, Simón Bolívar, Melo. Está como por dentro de un tubo, así que el tráfico.
0: Está como la Melo. Simón. Está Melo.
1: No, pero sí, la ciudad caramelo. Se siente la ciudad.
0: ¿Sabes por qué está
1: tranquilo?
0: Melo caramelo? Porque hay mucha seguridad por todo lado.
1: No, se siente tranquilo.
0: Así debería ser.
1: Además, ¿hoy qué es? Hoy es
0: miércoles. Hola.
8: Muy buenos días, mis.
0: Ah, buenos días.
1: Eso es de esta mañana.
0: Esta mañana, sí. A ver acá quién anda a esta hora. Terminal tiene que estar normal. Steven, ¿cómo estás?
9: Buenas noches, Mitch. Andamos activos aquí, la ambulancia, aquí por la otra autopista.
0: ¿Cómo está
9: sin
0: la cosa?
9: Novedad, la IMO.
0: Sin novedad, todo está chévere, bueno, por acá.
1: Las ambulancias sí están atentas, por ahí por la 80 también vi como tres esperando.
0: Hola.
10: Buenas noches, Mitch.
0: Buenas noches.
10: Apoyando plataforma. Excelente. Vía libre por Jardín Plaza, Simón Bolívar, está excelente, está suavecita.
0: Está suave la cosa, bueno, la gente está relax en este miércoles, hola.
11: Pues la verdad, sí hay demasiados retenes, puestos de controles, perdón.
0: Ajá. Sí.
11: Puestos de controles, pero no, está suave la... Por acá, por los lados de Palmetto.
0: Eso
11: gracias a Dios.
0: Gracias a Dios, bueno.
1: Ah, bueno, de trancones y eso. Pero de servicios, por ejemplo, los que están trabajando Plataformix.
0: ¿Cómo está la cosa?
1: ¿Cómo se está moviendo?
0: ¿Cómo está moviendo el billete?
12: Ofe, papi.
0: Parcero.
12: Bienvenido nuevamente.
0: Gracias, mi hijo.
12: Xiaomi, mi amor, ¿cómo estás?
1: Buenas bien, noches. Bebé, ¿y tú? Todo bien, chévere.
12: Ofe. Acaba de pasar
4: visitar la familia.
13: Por Juanchito, y la verdad, yo no entiendo.
0: ¿Por qué?
13: No entiendo, la verdad. Si van a hacer un puesto de control, ¿por qué no paran a nadie? Paren la gente, por lo menos hagan la simulación, pero se paran ahí, no hacen retén, no hacen nada.
1: Además, es solamente estar ahí.
13: Armar trancón, la gente queriendo entrar a la ciudad o salir de la ciudad, okay. ¿Qué problema?
0: Por seguridad.
13: Empezando por ese lado. Y lo otro es que. La autopista suroriental está muy sucia, mano, está lleno de escombros.
0: Oiga, pues, ahí está, a los que nos estén escuchando, está lleno de escombros. Edwin,
1: ¿verdad?
0: Yo, Edwin, mijo, ¿cómo va?
14: Muy buenas noches, mi, aquí reportando sintonía.
1: Eso.
14: Andamos por la cancha panamericana, está suave.
0: Sí.
14: Están haciendo retenes, bien, bien bacano, bien chévere, vea. Les cuento, no hay nada más feo que cuando uno recoge a un usuario y resulta que la persona que quiere ir atrás y uno por las precauciones les dice váyase adelante y se enoja.
1: Ay.
14: Y cuando uno va de camino y por ahí se encuentra algún retén o algo, uno dice que no me vayan a parar, que si enojo me puede tirar el agua, la plataforma.
1: Claro.
0: Bueno, entonces, ¿cómo es la cosa, Xiaomi? Por...
1: O sea, es que normalmente
0: por
1: cuando tú pides un servicio,
0: por tranquilidad del...
1: si es un servicio de plataforma, pero funciona, o sea, también es taxi, te puedes ir atrás, creo que es así. Y si es un vehículo particular, pues lo ideal sería para ellos, ¿no?
0: Sí.
1: Sentarse adelante, como si fueran parceros. Si
0: fueran parceros. Bueno, ahí están. Dicen que por acá el camello está un poquito suave. Bueno, hágale, métale ganas. Está temprano, está barato, mijo. 8:31. Ya venimos con más oyentes que nos cuentan cómo está la ciudad, cómo la siente hoy en la noche, cómo siente la ciudad.

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1: 9:48 minutos en la noche. Estamos en modo Mix, escuchando Mix Radio desde Cali para Cali y Cali para todo el mundo. Una noche muy tranquila. Ya lo saben ustedes, hay mucho movimiento, hay mucho retén. Deben de tenerlo muy en cuenta. Puestos de control en diferentes lugares de la ciudad. Y mañana, imagino que es mucho más drástico el asunto, y el viernes sí que va a estar así.
2: Es que mañana viene siendo como un fin de semana, sí. O sea, mañana es como un viernes prácticamente, porque el viernes oficial, pues es festivo.
1: Sí.
2: Entonces los horarios cambian, todo lo que se va a venir moviendo en la ciudad, ni siquiera este fin de semana, sino el próximo también, porque es el fin de semana de Petronio. Entonces se vienen muchos movimientos y cambios para la ciudad de Cali, así que les deseamos que lleguen muy bien a casa los que van para la casa, que logren llegar a tiempo los que van a esta hora rumbo al aeropuerto, y que los que apenas reciben turno también pues terminen de pasar la noche tranquila, que todos lleguemos bien.
1: Igual estamos muy pendientes, porque pues mañana desde muy temprano ahí estaremos también con Mix. Tendremos
2: mañana hay programa normal en la mañana, de las 6 de la mañana hasta las 12. Sí. Aquí nadie responde, normal.
1: Normalito.
2: Y normal. A las 12 arranca para adelante y para atrás hasta las 2 de la tarde.
1: 2 de la tarde. Y en la tarde ahí vamos a estar mañana, Xiomi Caballero, Fer Solís, para que se parcien con nosotros y disfrutemos de toda la música que le trae Mix Radio. Ya sabe que siempre ustedes andan conectados con la emisora que suena por todo lado en Cali. Xiomi Caballero.
2: Yo, Fer Solís.
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1: Chipado, man. 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
1: Wilson, jale más.

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0: Es típico cuando uno termina una relación decir ese tipo de palabras, ¿no? Bebé, una como yo no la vas a encontrar jamás, jamás. 6:07 de la mañana. Así va amaneciendo con Mix Radio 101.5. Deseándote lo mejor del mundo mundial, que te vaya muy, pero muy, muy, muy, muy bien. 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Parchaditos como es, como tiene que ser. Con Mix Radio 101.5, que más vea. ¿Cómo amanece? ¿Dónde anda? ¿Vio? Brailing desde tempranito, activo con Mix Radio. ¿Quién más activo con Mix Radio 101.5? ¿Para dónde van? ¿Hoy hay clase o no hay clase? Creo que en las universidades todavía no, como que ya el lunes. Pero los colegios que ya entraron, ¿hoy tienen clase o no tienen clase? Me confirman, por favor, que muchísimas gracias, que todo bien, que tengan un excelente día. Jueves con tipo viernes, para parcharse como tiene que ser con Mix Radio 101.5. Mucho gusto, soy Karen Martínez y los voy a estar acompañando toda esta mañana para que la pasemos bien sabroso, para que nos enteremos de cositas, para que charlemos, para que preguntemos, para que cantemos, para que las escuchemos todas. 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
1: Vamos a ver si está me coge el teléfono ahora.
2: ¿Aló?
1: ¿Cómo?

0: en todos lados aparecemos así. Mix Radio Cali, ¿cómo amanece? ¿Cómo están? La pregunta que le hice hace un ratito, muchas gracias por la información, porque Nelly dice que los colegios hoy no tienen clase. O sea, más de uno estudió hasta ayer y ya regresan otra vez el lunes.
1: Total, buenos días, Canencita, ¿cómo estás?
0: Bien, ¿y vos?
1: Muy bien, gracias a Dios, y más porque en la noche anterior llovió, por fin. Gracias, papá Dios, por este poquito de lluvia que nos enviaste al oriente, al sur. Quiero saber si de pronto al norte también llovió. Me imagino que en toda la ciudad.
0: Creo que fue como en toda la ciudad, parece.
1: Que nos confirmen los del norte, los del sentido de pronto brisas, de los Álamos, de pronto por allá por
0: la Flora,
1: Prados del Norte, Flora. Que nos confirmen 321-820-1015, ¿cómo amanecen? ¿Cómo vamos? Un viernes pequeñito, ¿cierto? Sí.
0: Sí, hoy es prácticamente viernes. Hoy más de uno hace sus respectivas celebraciones y demás. Recuerden que mañana ley seca desde las 6 de la mañana, así que no va a acceder en celebración de pronto. Ah, no, es que mañana es festivo, entonces puedo irla derecho, amor.
1: No.
0: Ah, máximo hasta las 6 de la mañana, mejor dicho, hasta las 5:30, para que a las 6 ya esté en su casa.
1: A esa hora puede acostar a dormir juicioso, pero pilas porque hoy jueves hay pico y placa común normal y corriente. Hoy jueves, placas terminadas en 5 y 6. Ya inició desde las 6 de la mañana y va hasta las 7 de la noche. Jueves, placas terminadas en 5 y 6. Pilas.
0: Ve, aquí en el norte también agüita.
1: Uy, qué bien.
0: Confirman, en el norte también hubo agüita.
1: Bien.
0: A ver qué dice, leemos por aquí. Buenos días.
1: Entonces, buenos días.
2: Buenos días, Qué hubo, Karencita. Buenos días, mi amor. Bendiciones amén para ti y todos los que nos escuchan. Aquí ya, motivado. Sintonizado desde las 3:30 AM, 24/7.
0: Y sintonizado. Y él nos confirma que en el norte también cayó agüita.
1: Bien, un abrazo para Lemos, que siempre anda activo en modo Mix Radio.
0: Es más, dicen, sí señor, hasta llueve en este momento. O sea, en este preciso momento está lloviendo en el norte.
1: Qué bien, súper, súper. Por acá, si ya escampó, por la autopista tempranito como tipo 5:30 estaba llovinando. Por los lados como autopista suroriental, 7 de agosto, López y demás. Y pilas porque ya les colgamos nuestro hashtag Karen en redes sociales, @mixradiocali, y dice así: haremos un party mix con clásicos de reggaetón. Empezamos nosotros y empezamos durísimo. Guatauan esta vez con el plan B.
0: Ese sería nuestro clásico. ¿Cuál es el de ustedes? Vamos a armar una fiesta solo con las canciones que digan ustedes. Entonces, al 321-820-1015 nos van diciendo pues cuál es la de ustedes, o también a través de las redes @mixradiocali. Ya venimos a ver ese playlist.
1: Hágale pues, solo clásicos porque hoy es jueves de TVT, mi gente.
0: 6 de la mañana, 24 minutos.
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1: Avanza el reloj porque hoy es jueves 6 de agosto de este 2026. Ya son las 6 de la mañana, 38 minutos. Ve, reportan, dices que flotaría en Sameco.
2: Uy.
1: ¿Será que hay alguna inundación o algo? Tráfico fluido a esta hora en Sameco y chispea.
2: Ok.
1: Está chispeando, pero como que llovió toda la noche.
2: Sabroso.
1: Yo la verdad ni cuenta me di. O sea, ayer caí tan profunda y ni cuenta me di en qué momento llovió. Me di cuenta cuando ya iba a salir esa mañana de la casa.
2: Yo sí escuché como a la madrugada, no sé, tipo 2, 3 me imagino.
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1: No escuché absolutamente nada. Estamos preguntándoles si hacemos un party y armamos un playlist solo con reggaetón clásico. ¿Cuál sería el clásico que vos decís, venga, esta no puede faltar?
2: Uy, comente ya mismo, arroba Mix Radio Cali en todas las redes sociales. Y si quieren también nos dejan por ahí por el mid WhatsApp 321-820-1015, noticas de voz porque queremos escucharlos pues.
1: Jorge dice, un clásico Mix. Para mí.
2: ¿Cuál?
1: Este. Andresito también dice, salgo para la calle.
2: Uno de los intros del reggaetón más duro.
1: ¿Qué más? Vanessa dice, diva virtual.
2: Don Omar.
1: Este. Para ella no puede faltar este.
3: ¡Dice!
2: Ella.
1: Para Braylin no puede faltar este.
2: Rompe.
1: Queremos saber cuál es el tuyo.
2: Dice.
1: Y aprovechando que es jueves de TDT, pues podemos estar armándonos algunito y poder tocando algunos.
2: Sí, total. De una vez, vaya déjelo, arroba Mix Radio Cali. ¿Qué canción nos recomienda para ese party mix? Pues, clásicos.
4: Hey, mis buenos días. Mi clásico para hoy sería Agárrale el pantalón de Alexis y Fido.
2: Uy, duro.

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1: Ay, ay, la continuación de los Benjamin, los Nitun.

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1: 6:52 PM. Hoy es el día número 218 del año.
2: Uy.
1: Ya cada vez son menos Mix. Días. Exactamente 147 para decir hasta luego y muchas gracias 2026. Y se llega el 2027.
2: Uy. Queda poquito, falta poco para cantar Anton Tiruriruriru, Los peces en el río. Las novenas, el regalo para toda la familia, arbolito, uy, la colocada de luces.
1: No, empieza a desenredarlas de una vez.
2: Sí, de una
1: para
2: vez.
1: Que le alcance el tiempo.
2: Total, y vaya comprando la pintura también para pintar la casa, la cuadra, el andén.
1: Un día como hoy, hace 488 años, nació la capital de Colombia. Hoy está de cumpleaños Bogotá.
2: Bien,
1: distrito 488
0: capital.
1: Años.
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1: Hoy la capital colombiana está de fiesta.
2: Chévere.
1: ¿Qué más se conmemora un día como hoy? Un día como hoy se conmemora. Ay, venga, el Día Nacional de la Miel. Uy, qué rico un chontaduro paja miel, pues. Soy capaz de desayunarle con chontaduro y miel.
2: Pollito frito con miel. Pollito apanado con miel, durísimo también.

0: pues cosas que un día como hoy se conmemoran, un día como hoy, 6 de agosto, y si vos estás de cumpleaños, feliz, feliz cumpleaños, que sea un día lleno de muchas bendiciones, un nuevo año de vida llenito de salud, de amor, y de muchas, pero muchas bendiciones, y que siempre estés ahí en modo mix.
1: Amén. Hoy 6 de agosto, jueves, mañana 7 de agosto, además de ser festivo, también hay estreno, Karen.
0: ¿De qué?
1: Karol G, su nuevo álbum.
0: Ay, cierto.
1: Sí, no me arrepiento de sentir tanto.
0: Hoy estrena es El Fercho y Ryan Castro.
1: Uy, se le adelantaron.
0: El álbum completito. Es más, ahorita venimos a decirles por qué. Ya Karol G publicó el nombre de las canciones, el playlist.
1: Y al parecer, un álbum bien sentimental, ¿no?
0: Mucho.
1: Ah, bueno.
0: Creo que lo necesitábamos. 6 de la mañana, 54 minutos. 6, buenos días.
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1: 7:12, una nueva hora de bloque musical, una nueva hora de información y a esta hora información deportiva.
2: Para que te vayas bien informado, camino al cole, camino a la universidad. Bueno, colegio no hay hoy, de pronto sí universidad, camino no, a laborar tampoco. Juiciosito, tampoco universidad. Trabajen, estudien, mentira. Un abrazo gigante para los que ya van rumbo a laborar juiciositos, los que ya están laborando. Aquí está toda la información deportiva y comenzamos con noticias del América. Con la A, con la M, con la E, la R, la E, la C, la A. América, América sigue su invicto con una racha positiva. Esta vez le ganó al Once Caldas de visitante. Le ganó por la mínima diferencia. Tuvo opciones para ampliar el marcador en el segundo tiempo. Sin embargo, no pudo, pero ganó 1-0 frente al Once Caldas de visitante. Estadio Palo Grande. Bien por el América. 3-3 de una. Racha goleadora y racha ganadora de la Mechita. También jugó el Internacional de Bogotá frente a Jaguares, cerrando esta fecha de la Liga DIMAYOR, y venció 1-0 el Internacional al equipo Jaguares. Más partidos de la próxima fecha, es a la jornada 4 del fútbol profesional colombiano. El sábado se mide Santa Fe versus Boyacá Chico, que viene herido después de esos 7 goles del América. Fortaleza Cúcuta, Tolima Internacional de Bogotá, Pasto Deportivo Cali. Su Deportivo Cali juega este sábado 8:30 de la noche. Alianza frente a Bucaramanga, Jaguares frente a Once Caldas, América frente al Nacional, clásico del fútbol profesional colombiano, domingo a las 8:15 de la noche. Completa Águilas Doradas frente a Jaguares, frente a Llanero mejor, Medellín Millonarios, Junior Pereira, para completar los partidos de la próxima fecha de la Liga DIMAYOR del fútbol profesional colombiano.
1: Eso por un lado, por el otro también hablando de fútbol profesional colombiano, pero femenino, para completar algunas fechas que hacían falta. Este sábado juega Llaneros Atlético Nacional a las 3:30 de la tarde. Y por nuestros equipos vallecaucanos, el domingo el Deportivo Cali juega en casa contra Millonarios a las 3 de la tarde. Para ir completando, ya vamos avanzando mucho más para poder conocer cuál será el equipo femenino campeón del 2026.
2: Bien.
1: También se dio a conocer los próximos amistosos en la Copa América. Tendremos estas selecciones, bueno, enfrentándose contra nosotros más bien. El primer confirmado, que ya sabíamos, es Perú, y será el próximo 6 de octubre este amistoso. Así para que, si usted había respondido muy bien esas camisetas,
2: es momento.
1: Para el 6 de octubre, la lista, por favor. Porque la tricolor se enfrentará en Miami contra Perú. Y los próximos equipos en enfrentarse en estos amistosos serán Estados Unidos y Canadá. O sea, lo que no hizo en el Mundial de enfrentarse contra los protagonistas, lo va a hacer ahorita en los amistosos de la Copa América.
2: Está bien, esperemos a ver qué sucede y cómo asume esos partidos nuestra selección Colombia de mayores. Y por otro lado, le cuento que tenemos buenas noticias para nuestro país, porque Colombia llegó a las 60 medallas de oro en los Juegos Centroamericanos y del Caribe 2026. Bien, nuestro país en la parte alta de estos centroamericanos. La delegación sigue en segunda posición con el medallero, 61 medallas de oro, 69 de plata y 50 de bronce. Así que Colombia sacando la cara por obviamente este certamen, que son los Juegos Centroamericanos y el Caribe 2026.
1: 7:17 y es hora de que nos digas a través del Miss WhatsApp cuál es esa canción que necesitas para arrancar el día. Esa canción que vos decís, Buff Mix, con esta la vamos a dar toda, absolutamente toda, para arrancar con todos los poderes. Y si es clásico, muchísimo mejor. 7:17, buenos días.
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0: parte, pues. Tu nota de voz, ¿qué canción querés? ¿Qué canción vas a necesitar? ¿Con qué canción querés arrancar el día? Y si es un clásico, muchísimo mejor, decilo ya mismo en el mismo WhatsApp 321-820-1015 en nota de voz. Ya venimos con la canción para arrancar el día. Buenos días, buenos días.
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2: Brevecito nos vas a encontrar y en todas las redes sociales, en todas las plataformas digitales aparecemos así, Mix Radio Cali. 7:31 a.m. y a esta hora estamos en una presentación de la Universidad Santiago de Cali formando líderes para el mundo. Que si hacemos un party de hoy específicamente, pero de solo clásicos. Esa es la pregunta que tenemos para hoy a través de nuestras redes sociales. Arroba Mix Radio Cali.
3: Vamos a leer poquitos y más adelante completamos con todos sus comentarios a través de arroba Mix Radio Cali en todas las redes sociales. Natalie Flores tira durísimo. Rácata, abusadora, Shori y algo de Joel y Randy. Un abrazo para ti, baby. También andan bien activos a través de Mix Radio Cali en Facebook. Un abrazo para Isabel que dice mi clásico. Guataura también, eso. Un abrazo también para Steven que dice hola, buenos días. Mi clásico sería Pónmela. Natalia Sánchez dice somos de calle. Y Andrés dice hasta abajo de Don Omar. Bien.
2: 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La clave del éxito en tu vida es estudiar en la Santiago. 7:33 a.m. y directamente al mis WhatsApp. A ver, ¿a qué le damos play? ¿Con qué canción arrancamos el día? Buenos días.
4: Buenos días, buenos días, buenos días. Quiero Karen. Un clásico. Consejo de Don Omar.
3: Uy.
2: 1, 2, 3, 4. Y sigan dejando pues su playlist en arroba Mix Radio Cali. 7:33 a.m. Buenos días.
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0: 7:41 minutos, 7:41. Buenos días para los que apenas llegan. ¿Cómo están? ¿Cómo amanecen? Bueno, desde tempranito les dijimos que mañana también es una fecha importante para la bichota Karol G, que este es su primer sencillo del álbum que nos anunció hace, ¿qué? Como una semana más o menos.
1: Sí, más o menos.
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0: Y ayer, precisamente, el álbum se va a llamar No Me Arrepiento.
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1: de sentir
0: tanto. Lanzamiento 7 de agosto. Y ayer nos dejó una fotografía donde nos muestra cuáles son las canciones que vienen ahí. Una de esas es esta, el primer sencillo que ella ya nos había mostrado hace 12 días, Matadora, el perreíto del álbum, porque el resto de canciones se vienen así como ella desahogando sus sentimientos.
1: Bien sentimental.
0: Bastante. A ver, dice por aquí.
1: Los

0: Baby Wow. La rusa. ¿Con quién andará? Eclipse. Ah, bueno, y después de ti también ya la había dado a conocer hace más o menos. ¿Cuándo fue Coachella? ¿Como 3 meses?
1: Sí, más o menos.
0: Es como una canción de despedida que fue cuando justamente falleció una tía de ella y ella decide lanzar esta canción que es... ay, ¿dónde está? Esta. Después de ti. La incluyó dentro del álbum. No me arrepiento de sentir tanto.
1: O sea, estreno mañana.
0: Viene melancolía en ese álbum a tope. A tocar fibra, a tocar sentimientos. Y así lo anunció ella. Mañana, 7 de agosto, será el lanzamiento de No me arrepiento de sentir tanto. Un día más que me levanto, desayuno. Con estos títulos, la verdad, uy, no. Por lo menos ese Bebiendo Lágrimas, me imagino como un 200 copas.
1: Sí, total. O ese, de pronto, si lo ven.
0: Ah, bueno, ella lo dejó en un pedacito, en un concierto.
1: O este título, ¿con quién andará? Uy, un despecho pesado, una tusa fuerte.
0: Ahí está, pues. Lo más reciente de La Bichota se lanzará mañana, o sea que el lunes estaremos reaccionando al álbum completito de Karol G. Por ahora, ¿sabes qué? Vamos a sonar esta que nunca, yo creo que nunca la vamos a escuchar en vivo, cantadita por los dos. Uy. Lo último que hicieron juntitos, Verano Rosa.

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tirando rostro sabroso a través de Kid y también a través de TikTok, arroba Mix Radio Cali. Conéctate ya mismo. Un abrazo para Julián Herrera Cruz, que anda activo desde bien temprano. También para Wilmer, que se activa. La gente también en el mid WhatsApp, 321-820-1015. Barbas también anda por acá activo. Andreita Tello, Marlene Juliet, ¿cómo estás? También Juan Agudelo, ¿quién más anda por acá? Paola, John Edison. Paola nos reporta accidente en la vía Jamundí Cali. Dice que una hora de retraso. Uy, complicada esa parte. Saludo también para John Edison Gutiérrez. Natalie Flores también activa y en modo Mix Radio. En minutos, aquí nadie responde, el podcast de Mix. Ya viene el DJ Henry Gallego para acomodarse y para sumarse al combo de Aquí Nadie Responde. Toxicapítulo, me dicen que está sabroso, mi gente. No se despeguen.

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1: Ahora son las 8 de la mañana, 4 minutos, 8:04. ¿Cómo vamos? Buenos días. Ya se tomaron el primer cafecito. Yo voy a caer en la mano con su café.
2: Lo acabé de preparar.
1: ¿Es el primero?
2: Sí.
1: Bueno.
2: Pero hice con lechita.
1: ¿Con lechita? Lechita de...
2: deslactosada.
1: Deslactosada, ok.
2: Para que no me inflame la panza.
1: Hay gente, por ejemplo, que lo hace con leche de coco.
2: Uy, con lo que sea menos de almendras.
1: Pana, yo no he tomado café con leche de almendras. Tiene que saber bueno.
2: No, yo no he podido con la leche de almendras, ¿oís?
1: Dicen que es muy saludable, ¿cierto? Siento que de pronto la que hemos probado...
2: No sabe.
1: No, siento que la que hemos probado no son tan buenas.
2: ¿Por qué?
1: Porque, no, hay una vez, yo no me acuerdo, estaba como en un centro comercial, en un supermercado. Y estaba así normal, tan comprando unas cositas. Y estaba pasando como por la parte de las leches de almendras. Y estaban dando degustación de una leche que no recuerdo el nombre. Uy, sabía bueno. Yo dije, ve... pues voy a probar.
2: No, yo no sé, yo ya he probado varias y no...
1: ¿No conectas?
2: No.
1: Bueno, normal, pasa. Es como el que le gusta los huyucos. A unos sí, a otros no. Bueno, un abrazo
2: me
1: para...
2: siento como comiendo tierra.
1: Un abrazo para toda la gente que está conectando con nosotros. Hoy es como un fin de semana. Hoy es como un viernes. Tenemos una gran duda. Pongamos a la votación. A la gente.
2: ¿Toxicapítulo o mixeo bélico?
1: Mixeo bélico.
2: ¿Qué dice la
1: pico? Hay una historia, pero también están las vibras de que mañana es festivo, entonces como si fuera un viernes, ¿sí o qué? Entonces ustedes van a decidir. ¿Cuántas notas de voz, Karen?
2: ¿Cinco?
1: Cinco notas de voz, ustedes deciden. Si nos vamos hoy con un mixeo bélico, es que hoy un festivo reatravesado, pánalo bien.
2: Ah, pero a mí me gustó.
1: Yo soy de esos que... soy del team que prefiere el lunes festivo que un día en la semana.
3: Y siempre te lo digo.
1: Dice Barbas que el café es para viejitos. Oigan a mi papacho.
2: Entonces no, somos ancianos aquí.
1: No ha sido a los coffee parties, pues. No ha sido a una cata de café de especialidad. Yo tengo que defender a mi team del café. ¿Qué pasó? Ve, entonces, nota de voz. Cinco notas de voz. Ustedes van a decir si traemos historia.
2: No más digan así, bre. Hola, Mix. Uy, toxicapítulo. No, Mix. Vamos con mixeo bélico. O sea, lo que ustedes digan es o hacemos.
1: Ustedes van a decidir. ¿Ok? Ya venimos a buscarlos. Ya venimos a buscarlos. O las conseguimos
2: no,
1: de una vez. Alejandra Velázquez dice, no, toxi. Ahí en el TikTok.
2: No, pana, pero nota de voz.
1: Y pana, la gente está activada. Tengo miedo. Vamos a ver. ¿Qué dice Santiago?
4: Yo gallego, entonces me hizo levantar a aprender el TikTok.
1: ¿Qué?
4: No va a poner toxicapítulo. Vamos a hablar de la vida ajena.
1: La gente no está copiando códigos, Karen. La gente hoy quiere escuchar esas historias para aprender y que no le suceda en su vida. Otra nota.
5: Buenos días, solta eso, gallego, solta hate toxi, chat, tarra pa' vos.
1: Ah, pero mira, ve ella...
2: La gente quiere opinar de la vida ajena. En TikTok, la gente quiere opinar de la vida ajena.
1: Ella es la de platica, ¿no?
2: Ajá.
1: Y te acuerdas que nos prometió que iba a venir.
2: Un desayuno. ¿Un desayuno fue qué dijo?
1: Ve, tengo una gastritis.
2: Esperando el desayuno.
1: Platica, tengo una gastritis.
2: Van dos. Esta no te lo resuelve.
6: Buenos días, Miss. No, toxicapítulo.
2: Una canción y vamos con el toxi.
1: Tengo otro.
7: No, Mix. Toxicapítulo no, para el lunes. Puro mixeo hoy.
1: Ella.
2: No, pero ya van 3-1.
8: Toxicapítulo.
2: 4-1.
8: No, ese mixeo bélico dura muy poquito. El toxicapítulo me hace reír más.
1: Venga, escuchemos a la gente. Es que
9: toxicapítulo, que queda la chatarra a Karen porque sí, porque no.
2: Pero ¿y por qué?
1: Ahí es jueves, ¿no? Jueves de TVT y de.
10: Buenos días, Mix. Buenos días, Karencita, mi amor.
2: Dime, mi amor.
10: Galleguito, parcero, ¿cómo así? Jueves es jueves, viernes es viernes. Toxicapítulo,
2: pero es como,
10: con
2: hoy es
10: todo
2: como viernes.
10: Esperándolo.
2: Yo vine con pinta de viernes.
1: La verdad, sí, Karen vino como salir de aquí pa un lado extraño.
2: Donde me diga.
11: Buenos días, Mis. ¿Qué dice Galleguito? ¿Qué dice Karencita? Dios me los bendiga, ¿cómo amanecieron? No, toxi. Mixeólico, no, Toxi, Toxi, Toxi Capítulo, ¿cómo diría Toxi Capítulo?
2: No, ya.
1: ¿Una más?
3: Hola, mis buenos días, Toxi Capítulo.
1: Uy, la gente está brava, que cómo juegue, cómo juegue el Toxi Capítulo, que respeten, que el jueves es jueves, ¿ok?
2: Así está
1: que,
2: bien.
1: Así que bueno, buenos días. Ya, par de canciones, venimos con la historia, ¿ok? Así que actívense porque la historia hoy está potente.
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0: El sonido de Sean Paul a esta hora aquí en Mix Radio. Buenos días, ¿cómo vamos? Al aire, aquí nadie responde.
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0: Bueno, mi gente, ustedes lo pidieron. Hoy teníamos planeado otra cosa, pero bueno, quisimos ser que ustedes se participaran y escogieran qué hacíamos hoy, si el Toxi o Mixeo Bélico. Ustedes dijeron que hoy era Toxi.
2: Yo hoy no quería chatarra, la verdad.
0: La gente está diciendo como así.
2: Sí, para mí es un viernes.
0: Pero la gente es la que manda, así que bueno. Aquí está la historia.
2: Chatarra para todos los que quieren Toxi.
0: Mi gente, ustedes saben, ¿no? Ustedes saben.
2: ¿Qué?
0: Ustedes saben qué hacer. Nota de voz y saben cómo rematar, ¿ok? 818, aquí está el Toxi capítulo de Mix Radio.
3: Mix, buenos días. Mix, hoy necesito de su ayuda. Necesito de su ayuda. Este fin de semana fui soldado caído. Soldado caído. Hace un tiempo vengo saliendo con...
0: ¿Con quién?
3: Con una nena que me gusta muchísimo, muchísimo, muchísimo, muchísimo. Pero pues la carne es débil.
0: Normal.
3: Y el fin de semana, ella no pudo salir conmigo.
0: Uh-huh.
3: Y me encontré con otra nena. Y Trina, estábamos rumbeando todo el cuento, ta, ta, ta. Nos pesamos en medio de la fiesta, todo el cuento.
0: Sí.
3: Pero resulta que en esa fiesta, como que había alguien que conoce a la otra nena que me gusta muchísimo. Hubo foto, video y se los enviaron. Y pues ella, obviamente, ya no quiere saber nada de mí. Pero la verdad, ella me gusta mucho, mucho.
2: Atrevido,
3: o sea, yo ya
2: son...
3: quería oficializar eso, pero pues, con esto que pasó, ella ya no quiere saber nada de mí.
0: Ajá.
3: Pero en serio, o sea, yo le quiero hacer saber que yo quiero estar con ella, que si me da la oportunidad o no vuelve a pasar. Entonces ella me dice que no, que entonces que el día de mañana, entonces si somos novios, entonces el día que ella no pueda salir conmigo, yo siempre la voy a embarrar, que ya quedó esa vainita ahí de desconfianza y eso, entonces que mejor dejemos las cosas así, que nada, pero uy, no, yo la quiero recuperar, yo la quiero para mí, yo sé que la cagué. Mix, ayuda, ¿qué hago?
0: Dios, bueno, tuvimos una fallita ahí en TikTok. Vamos a poner en contexto a los oyentes.
2: Repítalo.
0: ¿Vamos a repetirlo? Ok. Los que no prestaron atención, aquí está.
3: Mix, buenos días. Mix, hoy necesito de su ayuda. Necesito de su ayuda. Este fin de semana fui soldado caído. Soldado caído. Hace un tiempo vengo saliendo con una nena que me gusta muchísimo, muchísimo, muchísimo, muchísimo.
0: Ajá.
3: Pero pues la carne es débil. Y el fin de semana, ella no pudo salir conmigo.
0: Sí.
3: Y...
2: O sea, era la culpa de ella.
3: Me encontré con otra nena.
0: Dios.
3: Y Trina, estábamos rumbeando todo el cuento, ta, ta, ta. Nos pesamos en medio de la fiesta, todo el cuento.
0: Un party.
3: Pero resulta que en esa fiesta, como que había alguien que conoce a la otra nena que me gusta muchísimo. Hubo foto, video y se los enviaron.
0: Ay.
2: Gracias a Dios.
3: Y pues ella, obviamente, ya no quiere saber nada de mí. Pero la verdad, ella me gusta mucho, mucho. O sea, yo ya quería oficializar eso, pero pues, con esto que pasó, ella ya no quiere saber nada de mí. Pero en serio, o sea, yo le quiero hacer saber que yo quiero estar con ella, que si me da la oportunidad o no vuelve a pasar. Entonces ella me dice que no, que entonces que el día de mañana, entonces si somos novios, entonces el día que ella no pueda salir conmigo, yo siempre la voy a embarrar, que ya quedó esa vainita ahí de desconfianza y eso, entonces que mejor dejemos las cosas así, que nada, pero uy, no, yo la quiero recuperar, yo la quiero para mí. Yo sé que la cagué. Mix, ayuda, ¿qué hago?
2: Papi, búsquese otra.
0: Yo tengo la ayuda.
2: Sí.
0: ¿qué puede hacer? Y sale invicto.
2: ¿Qué?
0: Diga, eso es IA.
2: ¿Qué va, hombre?
0: Eso es IA.
2: O sea, amor, ahorita, porque ahorita, ya perdió.
0: Ahorita con la IA como está de avanzada. Digo, no, eso nos quieren hacer el daño, nos quieren dañar nuestro futuro. Eso es IA.
2: Por si a la primera oportunidad de salir solo usted la embarró.
0: Soldado caído.
2: Chao. O sea, ahí no tenés por qué estar preguntando qué hacer, ni cómo recuperar. ¿Dónde deja mujer? Te da una oportunidad, amiga. Amiga, valórate.
0: Mera IA.
2: Valórate. Amiga, si usted este fin de semana, el man salió solo y después le dijo que le mandaron foto, amiga, no le dé otra oportunidad. No, no lo hagas. Lo va a hacer peor después. Peor.
4: No, ese marica, el rey de los mejor dicho, no, primero que todo, buenos días.
0: Buenos días, pana.
4: Creo que ya amaneció bien. Sí. Perencita, mi amor.
2: Mi amor.
4: ¿Cómo estás? Dios te bendiga.
2: Ey, gallito,
4: la buena, mi hermano.
0: ¿Cómo fue?
4: Vea. Ese marica un descarado está ahí. O sea, no, ¿qué? O sea, ¿qué está pidiendo? La buena y todo, o sea. Yo soy hombre y todo, y voy a destino hombre siempre. Pero no, o sea, no puedes llegar al descaro, tienes que tener sangre en el rostro, ya baila, ya la cometiste, ya hay de evidencia que la cometiste. Baila, ya no hay vuelta ahí, da de rogar y quédate con la que te mangaste, esa boa. Pero ya olvídate de hembra, antes mandame el número y pues que yo le hablo a hembra.
0: Ay, no, esto maneja.
4: Y por otro lado, ya empieza a mojar rata en otro lado, pa, empieza a mojar la rana en otro lado porque ya no hay vuelta. Ey, chatarra para Karen, Dios los bendiga.
0: Ya saben.
4: Vamos a seguir sumando que eso está rico.
2: Bueno. ¿Cómo así? Primero me tratas bonito y después me mandas chatarra.
0: Ve, la vuelta es que uno siempre cuando de pronto ha tenido un error y uno está conquistando a una y de pronto lo vieron con otra, a uno siempre le gusta más la que lo pilló, no con la que uno está.
2: Pero ¿y por qué no pensó antes?
0: No. La inmadurez.
2: Mira, yo ya pasé por eso de perdonar a la primera. Cuando uno les perdona la primera, ellos dicen, ah, no, esta es de la que me va a perdonar todas. Y la siguen haciendo, ellos no cambian.
0: A mí nunca me han perdonado
2: ellos
0: ni una.
2: Ellos no cambian.
0: A mí nunca me han perdonado ni una. Porque nunca la he hecho.
2: O nunca la han pillado.
5: Buenos días. Bendiciones para ustedes.
2: A ver, mi amor.
5: Flores para ustedes. Hoy chatarra no hay.
2: Bello. Me encanta.
5: No, es man, baila. Es man, si tiene en la cabeza que la pelada le gusta, que quiere todo con ella, que tales. ¿A qué la va a cagar? ¿Qué? Quieto, calme las hormonas, papi, calme el puesto. Ya baila, ya perdió. ¿Quién lo manda de arrebatado?
0: ¿Quién lo manda de arrebatado? Opiniones en el TikTok, dice por ahí, y ahora llorando por acá. Dice, ese man no me representa, chatarra para ese payaso, dice Julián. Alejandra, dice, obvio, no se puede dejar solo, perdió por bobo. Es que ni cambiándote, a vos te creemos, Zungo. La gente está enojada hoy. ¿Opiniones?
2: Ni cambiándote la voz. Ah, o sea, tiene voz de Zungo.
0: Ah, ok. Tiene voz de Zungo. Tremendo galán.
6: Hola, mil. Buenos días. No, el socio, relájense, papi. Que si así, sin ser novios, le está armando la podrida, sin tener nada oficial, usted en ese momento no tiene nada oficial con ella y no tiene un LR de respeto. Esa no tiene que decirle por qué voy a hacer esto y dejar de hacer lo otro. Si así son cuando están conociendo, cómo era cuando sea su mujer. Papi.
2: Por eso
6: no
2: mismo. Vos chatarra pa' vos, por eso mismo. Si no somos capaz de portarte bien, conquistándome, entonces, ¿cómo te vas a comportar el día que seas mi novio? Chatarra.
0: No, pero es verdad, tiene parte de razón.
2: Lo mismo, es lo mismo para mí que no tengo. Listo, está bien, no tenemos nada. Pero desde el almuerzo ya sabes qué va a hacerle la comida.
0: Bellas marquitas.
2: ¿Cuál es marquita?
0: Tranquila.
2: Pero bronceadito.
7: Mix, hola, Mix.
2: Tremendo.
7: Creo que todo, Karen no ha comentado, pero chatarra. Porque sí, por toda la semana. Dos cosas.
2: ¿Pero por qué no?
7: El mano es un descarado.
0: ¿Tiene la chatarra mía usted?
7: Y nos hace quedar mal a todos. Pero otra cosa, ellos no son novios todavía, no lo han oficializado a vuelta. Entonces dígale, mi amor, nosotros nada, si quiere usted haga lo suyo cuando vamos novios. Ya yo me le porto seriecito.
2: No,
7: pero y no
2: ni todo,
7: nada, hay mucha mujer, entonces el hombre es débil, somos débiles y no somos nada todavía. Entonces no hay un compromiso serio, entonces, para adelante.
2: Por eso, si están en conversaciones de tener algo serio y a la primera, ni siquiera somos nada y ya me mostraste que la cagaste, ¿a son de que yo me voy a quedar ahí?
0: Tranquila.
2: ¿A son de
0: que? Siento que te va a dar algo.
2: No, es que me da rabia estos comentarios. Tranquila. Ahí sí, ay no, como no somos nada.
0: Usted ya no está en edad para comentar esas cosas.
2: Ay, atrevido, ni porque fuera usted.
8: Hola, buenos días, voy a dejarme mi opinión. Es en vez de estar pensando cómo recuperarla, tenía que haber pensado primero, era cómo no perderla. Porque es que al sí, principio es como tú te muestras y muestras las intenciones que tienes en una relación. Si la querías en serio, no tenías que andar haciendo ni mierda con nadie por allá afuera, papito.
0: Tranquila.
8: Usted la cagó, no la embarró, la cagó. Entonces ya, pero papi, porque en la maleta, en el equipaje, se ve el viajero. Usted ya mostró, o sea, eso que es un perro que le espera para usted.
2: Perro canequero.
0: Ganoso irme en ese equipaje, mami.
2: Andate para la perrería.
0: Para irme de viaje contigo.
9: buenos días, excelente día, Gallego. Chatarra para la Karen.
0: Sí.
9: No, se man la cagó. Si la va a hacer, hágala bien, que no se pille, pero sí, ya la cagó. Y es verdad lo que hice Karen, chatarra es, pero es verdad, si le perdona una, le va a perdonar la siguiente.
2: ¿Vio? Lo dice un hombre, lo está diciendo un hombre. ¿Qué más pruebas
10: que vea, es? Vea, no, si así es el desayuno, amiga, ¿qué le espera?
2: Ah, eso es el desayuno.
10: Usted nada le costaba, viejito, salir y portarse bien. Nada le costaba salir solo a parcharse con sus amigos y bailar con las mujeres de la mesa, que era sí, alguna novia o otro compañero. No, pero como los hombres no son familia, sino chatarra, les encanta salir a cagarla. Entonces ahí toma tu escarmiento. Esa muchacha ojalá lo estuviera escuchando y no vuelva con usted, que no lo perdone, porque de ahí para allá lo que le espera es la propia cachiza. Bendiciones para todos y harta abundancia. Plática, plática y amén, ya voy a amiga pasar, pero no sé cómo marcar eso.
0: ¿Cómo así?
2: ¿Cómo así?
0: Ven, ¿marcar qué? Me tenés con gastritis, amiga. ¿Cómo así que marca? Usted llega y toca, diga, por favor.
2: Para mí.
0: Me puede llamar a la chatarra de Karen y ahí sale Karen. Así de fácil.
2: Me encanta lo que dijo ella.
0: ¿Qué?
2: Que del desayuno sabe lo que va a ser el almuerzo.
0: El desayuno ni ha llegado.
11: ¿Qué más, mis muchachos?
0: Dímelo. ¿Cómo fue?
11: Les deseo una buena jornada, espero me les vaya súper bien.
0: Todo bien, gracias, papá.
2: Quiero ser
11: Karen, te amo, mi amor, te amo mucho, mi vida.
0: Te amo mucho.
11: Galleguito, un abrazo.
2: Yo también, esa voz
11: parce,
2: me gusta.
11: A mí este tipo de historias...
0: Yo también te amo.
11: Me dan es como risa. Qué tipo tan ilógico, eso es el propio perfil de un niño.
0: Te amo lindo.
11: Alguien que realmente no sabe lo que quiere. Eso de que, no, que me gusta muchísimo, mucho, parce, ni tanto te gusta para que te estés metiendo con otra.
0: Karen, métete con
11: eso, eso así, precisamente eso no representa lo que es un tipo seguro, marica. Brutal, brutal que le haya salido el tiro por la culata para que aprenda.
0: Una canción y ya venimos con más opiniones. Tranquila, si quieren ver cómo está.
2: Tengo rabia.
0: La tirita del bronceado de Karen, entren a TikTok.
2: Hoy vine mostrando escote.
0: Nunca llega mostrando nada y hoy vino...
2: Hoy vinimos.

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0: gusta cómo te ves hoy. Te ves así, así de rico. Entren ahí a TikTok. Me están diciendo que Gallego está ovulando.
1: Estamos en la semana de la ovulación.
0: 8:33, ¿cómo vamos? ¿Qué dice Galvi? Galvi en Argentina. Che, boludo, Galvi.
1: De razón te extrañaba, Galvi. Es que no tenés internet por allá, ¿o qué?
0: ¿Verdad? ¿O en qué te tienen trabajando? Contanos.
1: Haga la señal de los 4-2 y te necesita rescate.
0: Sí, necesitas que te mandemos el consulado de Colombia en Argentina.
1: Mandamos por vos,
0: ¿ok? Sí. Bueno, estamos en el Toxic capítulo de Mix Radio, mi gente. Un abrazo para toda la gente que se está uniendo. Los que no han entrado en contexto o apenas llegan a sintonía, están perdidos de qué estamos hablando. Es de una historia, es de la vida real. Y los vamos a poner un poquito en contexto de lo que pasó.
1: Ve, es un man que cuenta que sale con una nena, ¿cierto? Sí. Que le gusta muchísimo.
0: Sí.
1: Todavía no ha oficializado, pero pues es como de su ganado, es como la más oficial hasta este momento, ¿cierto?
0: Sí, pi.
1: Que resulta que este fin de semana él tuvo una fiesta a la cual la nena no lo pudo acompañar, pero igual fue a su fiesta normal. En la fiesta, él es bien ojo y alegre, se encontró otra nena. Pero él dijo, como que bueno, como para la fiesta y ya.
0: Uh-huh.
1: Sí, se parchó, besito va, besito viene, pues resulta que entre esas le han tomado fotos y uh-huh. le han mandado a la nena con la que él está saliendo.
0: Ok.
1: Entonces la nena pues obviamente le expresó, le dijo, me mandaron esto, tata, entonces ¿sabes qué? Yo no quiero volver a saber de vos. Y él, pero no, ¿cómo así? Un error lo comete cualquiera, la carne es débil, esto, lo otro. Pero la nena parada en la raya le dijo, no, mi cielo. La verdad, lo que llevamos como por buen camino para una relación, pues con eso ya me demostraste como que no, entonces no. Pero entonces él está como que, ¿cómo hace? Que él quiere recuperarla porque él, de verdad, a ella es la que quiere en serio.
0: Yo siento que la va a recuperar, un error.
1: No.
0: Apenas estaban conociendo, está la vuelta, el man quiere todo. Si el man está haciendo todo para recuperarla.
1: ¿Cuál todo? O sea, por lo menos eso. Cuando usted está conociendo para saber cómo es, te está mostrando esa faceta.
0: Mire, uno cuando está soltero tiene un ramillete y está conociendo.
1: No, y eso no, y en eso no te lo niego, en eso no te lo niego.
0: Pero pana lo pillaron, pero realmente el man con la otra X, el man quiere a la que quiere. Y ya está, un error lo tiene cualquiera.
1: Uy.
0: Siento que el pana no utilizó los recursos. Yo hubiera utilizado el recurso. No, ese no era yo.
1: Yo estoy de acuerdo
0: eso
1: con eso.
0: Es la
1: cuando
0: IA.
1: Usted está soltero, usted puede picar aquí, picar allá. Pero cuando usted está encaminado
0: uh-huh.
1: a que esa es la persona que le gusta, los demás van saliendo.
0: Vea, como dicen en TikTok.
1: Saliendo.
0: Cuando la carne es débil, se pone dura.
1: Atrevido.
0: Opiniones, es opiniones, reacciones, mi gente. Pueden comentar a través de arroba Mix Radio Cali en TikTok. Estamos también en Kick, Mix Radio Colombia, nuestra aplicación. Y bueno.
2: Chatarra para ese man, chatarra.
0: Tranquila.
1: Toda,
2: porque
1: toda.
2: Si realmente le gusta, así como dice muchísimo, muchísimo, muchísimo, ¿por qué tenía que ponerse a buscar lo que no se le había embolatado? Entonces, papacito, usted la verdad no sabe qué es lo que quiere. Y entonces la pobre china es la que va a llevar del bulto, porque
1: sí.
2: En el momento en el que por alguna razón en la relación tengan una situación, tengan un problema, una diferencia, usted en 3 segundos, como la carne es débil, entonces usted
0: y se pone
2: va a
0: dura.
2: Y va a cometerla. Y por otro lado, si usted no la comete, usted ya le abrió la puerta a ella para que ella la cometa cuando ya sean novios. ¿Por qué? Porque es que usted, si la carne es débil para usted, pues la carne es débil
1: para todos,
2: para ella.
1: Para todos.
2: Entonces, si quiere, coja la curva, coja la L, porque la verdad es que no, usted la embarró. Usted la embarró, usted realmente no sabe qué es lo que quiere. Y que eso que me gusta muchísimo, pues si realmente te gustara, pues serías coherente entre lo que pensás, decís y haces. Pero cero coherencia, entonces chatarra, bebé. ¿Y sabe qué?
0: ¿Qué?
2: Esa niña no le... Ella, usted no le conviene a ella. Entonces, papi, chao.
1: Mira, uno es mujer, uno siempre le pide a Dios señales.
0: ¿Cómo se llama el amigo?
1: ¿Cuál amigo?
0: Es de tu historia.
1: Ay, yo no sé.
0: Amigo, usted tiene que hacer lo siguiente. Dígale, escuche Mix. Le tengo la canción.
1: Escuche Mix, que aquí le voy a decir
0: le
1: que
0: tengo
1: arena
0: la canción
1: no
0: indicada.
1: Va a volver con usted.
0: Escuche.
1: No, pero es que, o sea, él sí debe estar escuchando. Ojalá que la que esté escuchando sea la nena. Pero para que escuche lo que
0: escuche.
1: Le estamos diciendo que ahí no es.
0: La noche de ayer. ¿Se escucha la historia? amor, para ti. Que lo perdone. Más opiniones.
1: No, mi cielo. No, no, no.
0: Yo digo que sí, que necesita, que esa historia necesita un final feliz y que lo
1: por
0: perdone.
1: Por eso un final feliz es ese, que ella se quede tranquilita y no se vaya a dañar su paz y su tranquilidad.
3: Buenos días, Karencita. Buenos días, Gallego.
0: Hola.
1: Es la tía, bueno, ¿cierto?
3: Llegué tarde, pero alcanza a entender lo que está pasando.
1: A buen entendedor, pocas palabras.
3: Chanda, perro canequero. Y no vale la pena.
0: No lo traten así.
3: Porque peló el cobre desde muy temprano. Eso no sirve, y para ella mejor que se dé cuenta a tiempo de que eso no sirve. Hacen sus cagadas y luego vienen como perro arrepentido con la cola entre las patas cuando ya la hicieron. Y el que la hace una vez la vuelve a hacer, el que ha sido nunca deja de ser. Entonces eso no vale la pena. Y si es que está tan arrepentido y tan bueno, supongamos que se arrepintió, supongamos, y que aprendió, pues ya para la próxima, para la que siga, no le dé ese trato. Pero así no se es, las mujeres se respetan y ustedes tienen que aprender a ser varones. Dejen ese cuento estúpido y chimbo de que somos débiles. Eso es que les gusta la pendejada, les gusta la pendejada.
0: Me sentí regañado.
3: Es culpa de cada uno de si no es capaz de aguantarse y sostenerse.
1: Estúpido y chimbo. Ah, vea, que lo que yo estaba diciendo ahorita, que uno de mujer casi siempre le pide a Dios señales para ver si, como que vení, yo siento, dije, hombre, esto, lo otro, Dios, mándame señales para ver si es print. Le llegó la foto con otra, ¿ya? ¿Qué más señales? Y después estamos diciendo, ay, Dios, yo no vi las señales. Amiga, te mando esa señal.
0: La gente no respeta.
1: Te mando esa señal.
0: Julie, ahí en TikTok dices que, uf, la voz de Esperanza Gómez, de la tía.
4: Ay, no, vea. Yo la verdad, por eso es que me da rabia con los hombres, porque se quieren venir, hay que hacerse las víctimas, y víctimas no son.
1: Cero.
4: Son las propias chatarras, o sea, ¿cómo va a salir este otro? Así que le gusta, que la quiere, que no sé qué, no, pues si así es queriéndola, ¿cómo será no queriéndola? Imagínate, y si así es empezando, imagínate, entonces, ¿qué puedes esperar más adelante? Si la quieres recuperar de esa manera, imagínate. Ay, no, mejor dicho, ni hablemos, porque es que la verdad usted, el hombre, es una chatarra. Usted no sirve, usted no es familia, usted no son gente. Y sabe que deje la muchacha sana, deje la muchacha tranquila para que ella haga una vida con un hombre que realmente sea un hombre y que las tenga bien puestas y que no tenga una raja igual que nosotros.
0: Ay.
4: Definitivamente salimos de la costilla de ustedes, pero salimos con la inteligencia y con las, mejor dicho, con las que ustedes tienen colgando, las tenemos nosotros.
0: Tranquila.
4: A lo bien, ustedes no sirven, son una chatarra. ¿Y sabe qué?
0: ¿Qué?
4: Ábrase, suerte, es que le digo, busque un hombre más bien.
0: Ay, amiga, tranquila, por Dios.
5: Hola, buenos días para todos.
0: Hola, Diana.
5: Para el protagonista de este toxicapítulo, venino, no seas atrevido, descarado.
0: Y ves, la mujer está brava hoy.
5: Ya te pilló, que quiero recuperar. ¿Recuperar qué?
1: ¿Qué?
5: ¿Recuperar qué? Ella tiene toda la razón, a la primera la cagaste. ¿Cómo era? Pues cuando seas novio, la vas a seguir cagando. Vos sos cagada. Ah, que es que no éramos nada. Por eso no eran nada, pero vos querías oficializar, o sea, querías que ella fuera tu novia. Y te pilló, la cagaste, ahí no hay nada que hacer. Échale tierrita a eso.
0: Y no, la gente está muy
5: atrevido,
0: brava.
5: Atrevido es que sos.
1: ¿Vos notás que una caleña cuando se enoja se le sale más ese caleño?
0: Se le sale el barrio.
1: O sea, cuando usted escucha así como ese caleño, así que ofendida me tenés, porque esa caleña está enojadísima.
0: Uy, me da mucho miedo.
1: Y ella está enojada. Y tiene toda la razón.
0: Amigo,
1: apóyame, amiga.
0: Necesitamos solidaridad masculina. Hoy nos han dado durísimo.
1: Yo, todas las que estamos opinando, le estamos dando el mejor consejo porque ya hemos pasado por esa. Yo he sido de las que he perdonado a la primera y les digo, amiga, no cambian. Le he perdonado una, dos, tres. A la tercera ya me voy.
0: No, pues que a usted gustaba también la mala vida.
1: Antes, la Karen de antes, la de ahora, no perdono ni media.
0: ¿En serio?
1: Sí.
6: Yo lo único que tengo por decir a la que acabo de hablar, amiga, ya.
1: Ve, entre nosotras no nos tires.
7: Buenos días, Miss. Oiga, las mujeres hoy amanecieron, como dicen por ahí, al garete.
0: Sí.
1: No estamos perdonando nada.
7: Tarra para todas las mujeres. Que cuando ellas las hacen, ahí se hacen las víctimas.
0: Ve.
1: Chatarra para vos que tenés voz de infiel. Ya estoy detectando voces de infieles.
0: Gualtiño dice, Gualtiño te está poniendo en duda.
1: ¿Qué?
0: Que voy a no perdonar ni media. Entonces dice, Gualtiño, ¿será cierto?
1: estoy sola.

0: Entre los hombres no nos pisamos la manguera. Escuchen y recuerden, entre sí, los hombres no nos pisamos la manguera.
1: Sí, señor.
0: Buena esa, galleguito, defendiendo sí, al man a capa y espada hasta lo último. Sí, yo me sumo ahí también. CHATARRA para sí, Karen. CHATARRA para Karen.
2: La señal que les quiero hacer, no la puedo mostrar por cámara porque nos bloquean. Pero todos los que me han mandado chatarra, pana, imagínense que le estoy mostrando el dedo corazón.
3: Pana, los quiero mucho.
2: El dedo corazón para todos.
3: Ay, Karen.
2: Entonces, ¿para qué me mandan chatarra?
3: Merecido.
2: Solo imagínense ahí de frente mostrándole el dedo corazón.
3: Uy, la gente no me merece eso, ¿ok?
2: Sí.
4: ¿Sabes qué? ¿Sabes qué? Chatarra para Karen, que está muy venenosa hoy. Cuidado, se muerde.
3: Bueno, vamos llegando como a la parte
2: ahí
3: final.
2: Ahí sí te gustan los comentarios, ¿no? Cuando vienen a tratarme mal, es solo lo que pones.
3: Hay manes que me están tratando mal, es que
2: ponen. ¿Y por qué eso y no los pones?
3: Está bien, pues.
5: Hola, muchachos de Mix. A ver, primero que todo, chatarra para Karen. Y segundo que todo, venga. Ella, ¿por qué le hace reclamo? ¿Usted por qué le ruega, papi? Si ustedes no tienen nada. O sea,
3: chatarra.
5: No le da nada. Usted solamente la está conquistando. No le da un piquito, no le ha soltado nada. Y usted va a estar rogando solamente porque le gusta. No, papi.
2: No, usted no escuchó la historia.
5: Imagínese, salió con otra y en la primera cita le dio pico. Entonces, no, papi. Ya. Muere lo que hay. Le pongo bastante corriente a eso.
2: Los hombres
5: son la que huele y usted también huele, papi. No tienen nada, ve, a son de
3: trátame
5: qué.
3: Trátame bien los panos, ¿ok?
2: Los hombres son bien bochincheros. Ni escuchaste bien la historia. Ellos estaban saliendo.
3: Ay, trátame
2: solo
3: bien.
2: Solo que ese día no pudo salir con él. O sea, la primera que ella no pudo ir, el mantrín la embarró.
3: Yo solo digo que pana está en el lugar equivocado, segundos, y siente que ella es la mujer de sus sueños y tuvo un pequeño desliz, pues tiene tiempo aún de recuperarla.
2: No lo vas a perdonar.
3: Y, amigo.
2: Amiga, vengo del futuro, no lo perdones que te la volverá a hacer.
3: Amigo. Dedique esta canción que sale victorioso. Escúchela.
2: Ya llegó, no le despedas. Amiga, venimos todas del futuro. Te la va a volver a hacer.
3: Escucha,
2: no,
3: escucha, Karen. Escucha este pedazo, Karen.
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3: de
6: querer.
3: Ahí viene el pedazo que le sale, escuche.
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3: Me arrepentiré, mi amor, pero para ti.

0: yo te llego volando. 8:57. Ve, saluditos para Plática, para todos.
1: Nuestra amiga de Plática.
0: Que se puso la 10. Y nos trajo desayuno.
1: Nos trajo arepita con jamón y queso y juguito.
0: Nunca había pasado.
2: Pura.
0: Sí,
1: algunos nos han traído, pero linda.
0: Gracias.
1: Amiga, te amamos.
0: Gracias por ponerte
1: ese desayuno que trajiste, te va a triplicar. Son bendiciones.
0: Un abracito.
1: Porque Dios dice, da de comer a la mujer. Está en la Biblia.
0: Es verdad. O sea, esa es la hora que no. Yo no he desayunado, no he probado bocado. 8:57, mentiri. Un abrazo para todos los que están ahí. Venga, en nuestro hashtag tenemos ahí una pregunta. A ver.
1: Hay una pregunta. Si armamos, o sea, en un caso hipotético que armemos hoy, un party mix, pero de solo clásicos.
0: Ve, la gente lo está pidiendo.
1: ¿Qué clásico vos decís, Trin, este tiene que ir en esa playlist?
0: ¿Usted? Ya sé cuál es el suyo.
1: ¿Cuál? Sorpréndeme. Hagamos, a ver, ¿qué tanto me conoce?
0: Desde los amigos. Bajo un dedo, si es real que esta canción no puede faltar en el playlist de Karen.
1: Ya me conoce full.
0: O sea, si fuéramos a hacer un party mix, ¿cuál sería tu canción?
1: A Gallego de Zion.
0: ¿Pero cuál? Tenés que decirme una.
1: Uy, de los clásicos no sé. Ahí te fallé como amiga.
0: Uy, no.
1: Sé que tu favorita es La Player.
0: Sí.
1: Pero pues La Player, ¿ya abarca como clásico? No.
0: Dicen que después de 10 años se convierte
1: ¿La Player
0: como,
1: tiene 10?
0: Como en un nuevo clásico. No, aún no. O no sé.
1: Sí.
0: ¿2016? Vení, yo veo.
1: Como 2016 o 17, algo así.
0: Estoy buscando.
1: Porque me acuerdo que un man con el que salía le gustaba mucho. Y con él yo salí como en el 2016. Por eso tengo referencia como el año.
0: Vamos a ver.
1: 2016 o 17. Inicios de 2000. Algo así.
0: Estoy buscando.
1: Si me está escuchando, acuérdame cuando. ¿Qué dice? Y se toca. ¿Cómo si
0: 2017.
1: Sí, me acuerdo que a él le gustaba mucho.
0: ¡Ah, no!
1: ¿16?
0: Febrero del 2016.
1: ¿Viste?
0: ¡Ay, ay, ay!
1: Ya cumplió. Entonces ya es parte de los clásicos. Uy, ¿verdad? Esas canciones que uno siente que son nuevas, pero mire.
0: Pero la verdad no.
1: 10 años, entonces ya entra dentro del paquete de los clásicos.
0: No, a mí de las de Zion clásicas me gusta, por ejemplo, esta es una de mis favoritas. El hombre de tu vida seré yo. Es una de mis favoritas. ¿Cuál es la tuya? Comenta nuestras publicaciones que están ahí en redes sociales, arroba Mix Radio Cali, en TikTok, en Insta, en Facebook. Si hiciéramos un party mix el día de hoy, ¿qué canción no puede faltar? ¿Ok? Nos cuentan ahí, pues.
1: No va a vacilar ella, no.
0: Un abrazo para todos los que están ahí activos con nosotros. Están ahí súper conectados y siempre andan parchaditos escuchando Mix Radio. Karen, pausa cortita. Y ya venimos con tus comentaristas de confianza, ¿ok?
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0: 11 minutos. Jueves, mi gente, con pinta de viernes. Se siente, huele fin de semana, huele a chorizo también. Huele a arepa.
1: Oiga, Diego, pero ese comentario es que huele a chorizo también.
2: Sí, eso, huele a chorizo.
0: Vamos a poner en contexto a los oyentes.
1: El desayuno. Diego quiere chorizo.
0: El desayuno
2: se comió un chorizo.
0: Fue chorizo con arepa. Ok. Ofer, buenos días.
2: Oh, ¿cómo van? Esa es la, ¿cómo van todos? Muy bien, gracias a Dios. La gran combinación, chorizo y arepa, muy colombiano.
0: Un casado, es como casa. Como el dulce guayaba con queso.
1: Uy, qué rico.
0: Es como el chontaduro con miel.
1: Uf, uy, no.
0: Es como...
1: Yo chontaduro siempre voy a querer.
0: La mazamorra con leche.
1: Wow. Y panela. ¿Con qué te gusta? ¿Con panela o con bocadillo?
0: Con panela, 100%.
1: Más con panela. ¿Aún?
2: Con panela también.
1: Sí.
2: Que usted llega y raspa la panela.
1: Uy, qué rico.
2: Mazamorra y champú.
1: Hey, quiero que lleguen a la transmisión. Bori, ahorita te vas a parar un momentico.
0: Ah, sí.
2: ¿Por qué?
0: Para la sección deportiva nos traemos
1: el
0: maestro de educación física.
3: Soy yo.
1: Yo cuando lo vi llegar no sentí una como que entra un profesor de educación física.
3: Uno,
0: dos,
2: tres, cuatro.
0: Estamos ahí en vivo.
1: Pero
0: en
1: de los que no hacen educación física.
0: Estamos en vivo en TikTok.
2: No, yo era el...
0: Mostrar la sudadera.
1: Pero esperen que llegue. Es que hacete más atrás.
0: Arroba Mix Radio Cali en TikTok.
1: Corra la silla.
0: Entren.
1: Baje un poquito la cámara.
0: Entren.
1: No, es que corra la silla y hagas como por donde está la pantalla. Eso, para que vea completo.
0: Califiquen el outfit de Ofer hoy para la sección deportiva.
3: Profesor de educación, no se acerca a mí.
1: Hace que el que vas a hacer.
3: Ahora sí.
1: Corriendo. ¿Cuántas vueltas a la cancha, profe?
0: Ahí está, pues.
1: Profe, ¿cuántas vueltas a la cancha?
2: Usted me va a dar 10 vueltas a la cancha. Gallego 23.
1: Uy, no.
2: Rápido.
0: Eso se llama bullying al gordito.
2: No, o sea, tiene que colaborar, tiene que rebajar.
0: Bullying al gordito.
2: ¿No?
0: Con los desayunos no podemos. Está difícil.
2: Derian sí.
0: No, Derian no haga nada.
1: No, no haga nada. Desaparece.
0: 9:14. Aquí llegaron tus comentaristas
4: de confianza.
0: Y tenemos que arrancar.
2: Hola. Algo pasó.
0: ¿Se te fue por un lado?
1: Sí,
2: estoy monofónico.
0: Bueno, mi gente, América de Cali mantiene su racha positiva y ayer le ganó al Once Caldas y recupera el liderato de la Liga BetPlay.
2: ¿Cuánto quedó ese partido?
0: 1-0, como con un solitario tanto del nuevo jugador Dani Rosero. América de Cali sumó su tercera victoria consecutiva en este inicio del año, el mejor inicio del segundo semestre de la Liga Colombiana 2026, tras vencer ayer en la noche 1-0 al Once Caldas en el estadio Palo Grande de Manizales por la tercera fecha del campeonato. Y les voy a contar cómo está la tabla de posiciones con la victoria de América ayer. ¿Les parece?
2: De una vez.
0: Voy del 10 al 1.
2: Hágale.
0: Así está la tabla de posiciones. En la posición número 10 está el Deportivo Cali con 3 puntos. Atlético Nacional está en la posición número 9 con también 3 puntos. Once Caldas en la posición número 8. El Bucaramanga está en la posición número 7. Deportes Tolima en la posición número 6 con 6 puntos. En la quinta posición está Millonarios con 6 puntos. Águilas Doradas en la posición número 4 con 6 puntos. Llaneros en la posición número 3 con 7 puntos. Independiente Medellín con 9 puntos. Y América de Cali hasta el momento es el líder con 9 puntos. Diferencia de gol más 10. Partidos jugados 3.
2: La hinchada americana está feliz.
1: Contentísimos.
2: Vienen de una goleada, esa goleada. Uy, de 7. No. ¿Cuánto fue?
1: 7-0.
2: Wow. Y luego ayer en el Palo Grande, Manizales. Genial. Vamos bien con América.
0: La mechita. Dándola toda.
2: Oigan, cuente por ahí.
1: Tengo por aquí que Colombia llegó a las 60 medallas de oro en los Juegos Centroamericanos y del Caribe. La delegación sigue en la segunda posición. El primer lugar está México.
0: Ajá.
1: Y en el segundo lugar está Colombia. Con el medallero con 61 medallas de oro, 69 de plata y 50 de bronce. Se consiguieron las nuevas medallas de oro y también en gimnasia artística, en lanzamiento de jabalina, en fútbol femenino también, que consiguió la clasificación a la final tras vencer en penales a Venezuela, y ahora buscará una medalla de oro contra México.
0: Bueno,
1: en los Juegos Centroamericanos y del Caribe 2026.
0: Qué bien, Colombia está ahí rompiendo.
2: Oye, el que andan funando, los nuevos términos, ¿no? Los términos de el que andan funando.
1: Cuando decía antes boletear.
2: Los boleteaban hace tiempo. Mire, es el ex árbitro Pablo Lunati.
0: ¿Qué pasó?
2: Quedó en el centro de la polémica luego de lanzar fuertes declaraciones contra Kevin Castaño. ¿Se acuerda que lo mostramos ahí en Los Panitas? Y de paso generalizar con un comentario hacia los futbolistas colombianos. Le están tirando duro. Todo comenzó después de que Kevin Castaño, volante del River Plate, comentara una publicación de Hamilton Campas con un mensaje de apoyo, bien animal, así decía, bien animal. Recuerden que Campas fue uno de los jugadores que no pudo regresar a Colombia, ¿no?
0: Sí.
2: Tienen ahí en cuenta.
0: Lo tenían amenazado.
2: El colombiano felicitó a su compatriota luego de que Rosario Central derrotara el conjunto de Millonario. En un gesto que desató la furia de Lunati, que es el árbitro. El ex juez argentino cuestionó con dureza la actitud del colombiano y aseguró que un futbolista de River no debería celebrar el triunfo de un rival. O sea, es como, ¿cómo así puede ser los mismos colombianos, pero no aceptan que haya celebrado por el rival, que es el de ellos? Sin embargo, fue más allá al lanzar una frase contra los jugadores colombianos. Dijo, la mayoría, no todos, pero la mayoría de los colombianos no tienen cerebro.
0: Uy.
2: Así dijo el árbitro, es árbitro, y están funándolo, boleteándolo, tirándole hate por todas las redes sociales.
1: Atrevido.
0: Venga, usted, Ofer, ayer dijo que existía las dudas de que Infantino continuara como líder de la FIFA, y bueno, ya despejaron las dudas.
2: ¿Qué dijeron?
0: Infantino va a seguir al frente y Marruecos no tiene garantizada aún la final del Mundial 2030. Eso es más o menos como lo que se sabe en cuanto a las últimas noticias de la FAFI.
2: De la FAFI, que el hombre andaba queriendo vender el Mundial, la UEFA no aceptó el asunto. Y como lo venimos diciendo, ¿será que en un futuro el Mundial será privado?
0: Toca esperar a ver.
2: Esperemos a ver.
0: Dice por acá, la selección Colombia sub-19 cayó ante Venezuela y queda fuera de la final de los Juegos Centroamericanos y del Caribe. El combinado nacional sub-19 tuvo un duro encuentro y bueno, pues no estará, queda por fuera. Ganó Venezuela 1-0. Ahí está, pues 9 de la mañana. Pero bueno, Venezuela es como que todo queda en casa. Somos como tan familia y tan cercanos. Es como que la buena
2: Venezuela,
1: la buena que es todo bien,
0: la buena que todo bien. Una cachapa ahí, ya tú sabes.
1: Se conocieron nuevos equipos que van a jugar en contra de nuestra selección Colombia para los próximos amistosos de la Copa América.
2: ¿Cómo arranca eso?
0: Habíamos dicho que México era el primer confirmado.
1: México, el primer confirmado es Perú.
0: Ah, ok.
1: Que es el 6 de octubre, el primer amistoso directo a la Copa América. Luego el rumor de México ya es confirmado y ahora está Estados Unidos y Canadá. Dos equipos más. O sea, como que todos los del Mundial.
0: Sí,
2: más o menos.
1: Los protagonistas del Mundial van a ser los que le quedaron con las ganas de jugar contra Colombia.
2: Y Canadá y Estados Unidos pues no han sido como tan fuertes en lo que tiene que ver con fútbol, el balompié, ellos pues fútbol americano son durísimos, pero mire, ya se están metiendo mucho más.
0: Sí, que tiene que ver. Vamos a jugar con los anfitriones del pasado Mundial.
1: Ajá.
0: México, Estados Unidos, Canadá y Perú, que se suma pues también.
2: Perú también llega.
0: Bueno, nos fuimos, yo ya
2: nos
0: estoy
2: fuimos.
0: Jugado, mi gente.
2: Sí.
1: Limpios estamos.
2: Estamos limpios.
0: Arranque que nos fuimos.
1: Estos fueron tus comentaristas
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0: el que era fan de los Backstreet Boys es usted, yo no.
1: 931, todos los que crecimos con MTV creo que fuimos fans de los Backstreet Boys.
0: Los Backstreet Boys que vienen de otras generaciones, sí. Como los New Kids on the Block, que fueron como los primeritos que, bueno, en cuanto a agrupaciones, de más de, a ver, de tres integrantes.
1: Sí, generalmente eran cuatro.
0: Sí,
1: pero y también llegaban hasta cinco.
0: Hasta cinco llegaron los Backstreet Boys, que sueñan con reunirse con la querida y hermosa princesa del pop, Britney Spears.
1: Yo tengo una duda. ¿Karen conoció los Backstreet ¿Obvio? Boys?
2: Sí.
0: Claro.
1: Sí, sí, sí.
0: No, porque Karen es de la época.
1: No, porque Karen es de una generación un poquito más
0: pequeña. No, señor.
2: No, pero pues, o sea, supe de ellos por unas primas mayores que yo que les gusta la música, pero cuando yo, en mi época, no estaba fuerte.
0: O sea, que usted, ¿qué agrupación así de cinco? Estaban los Backstreet Boys, NSYNC.
2: No, de esas así fuerte, yo me acuerdo.
0: Menudo.
2: Salserín.
0: ¿Salserín con mucho swing?
2: Sí, la mía, mi temporada fue Salserín. De las primeras agrupaciones.
0: Fue una agrupación como grande, sí.
2: Pero así este tipo de música, no. Britney Spears,
0: es que,
2: sí.
0: Es que ese es el cuento. Es que Karen Martínez no es de esta música.
2: No, pero lo que te digo, o sea, sé de los Backstreet Boys porque a unas primas que eran mayores que yo,
0: sí,
2: pues ellas eran las que me mostraban la música que ellas escuchaban.
0: Ay, mira, están los Backstreet Boys.
2: Y eso era como que, ay, no, es que ellos estuvieron de moda hace muchos años.
0: Sí.
2: Pero que ellas me hayan tocado la temporada, no.
1: Bueno, eso eran los Rauw Alejandro de la época.
0: Eso eran,
1: ¿no?
0: los Tommy.
1: Los Maluma.
0: Sí.
1: Eso eran los Bad Bunny.
0: Bueno, y Britney, Spears.
2: Sí, esa sí.
0: Pues estaban como por la misma época.
2: La princesita.
0: Lo que pasa es que la princesita del pop sí era mucho más famosa.
2: No, y quedó mucho más tiempo.
0: Quedó mucho más tiempo también. Pues resulta que ellos quieren estar de nuevo en el Super Bowl del 2027, si ya estuvieron hace muchos años. Dice, los Backstreet Boys quieren protagonizar uno de los espectáculos más recordados en la historia del Super Bowl. La agrupación impulsa la idea de encabezar el show de medio tiempo del 2027, convirtiéndolo en un homenaje a la época dorada del pop. Yo creo que en Estados Unidos también quieren tener a sus agrupaciones y volver a tener un Super Bowl muy americano. Exacto. Después de lo que pasó con Bad Bunny.
1: Además que estamos en una temporada de nostalgia.
0: Sí.
1: Donde están saliendo todas esas agrupaciones que del 2000 están retornando a unirse y hacer giras. Eso ya lo empezó hace algunos años atrás. Bueno, lo vi con el tema del pop en sí. México, que se unieron todas esas agrupaciones, OV7.
0: Uy, sí.
1: No me acuerdo qué otros
0: nombres. Menudo también se volvieron a reunir.
1: Y empezaron a girar al mundo. Y bueno, estos manes también andan haciendo conciertos. Tuvieron una residencia en Las Vegas, en ese escenario donde está la esfera así gigantesca, que es como...
0: Esa estuvo chévere.
1: Como
0: esa presentación.
1: Tremendo.
0: Sí, que usted ve toda la... Que la pantalla es prácticamente
1: sí,
0: todo.
1: La sí, esfera, ajá. Y bueno, estos manes, pero bueno, cool. Además que estarán en el Super Bowl y acompañados de
0: Britney Spears. Tienen una gran cantidad de seguidores de nuestra época, de nuestra edad. Las nuevas generaciones apenas los pueden volver a conocer. Me imagino que ya con tanta
2: y se pueden volver a enamorar.
0: Obviamente, mire.
1: Y puede pasar así como el tema del reggaetón clásico. Que muchos eso. Pelados de 20, 20 y pico no vivieron la etapa de Héctor el Padre o Héctor y Tito, Johnny Press, todos los leyendas del reggaetón con lo que arrancó. Y los pelados, vos vas a una fiesta y conocen todo ese tipo de canciones. Le parece uno extraño.
0: Para ellos es nuevo. Uy, esa canción.
1: No, y se las conocen y se las saben. Estos manes no vivieron la época, ¿por qué? Bueno, el tema de la radio, cómo crecieron con sus papás que quizás sí la vivieron, la escuchaban. Bueno, hay muchas maneras de haberse ahorita con redes sociales que vuelven y refrescan todo ese tipo de canciones. Y bueno, con los Backstreet Boys de vuelta, chimba.
0: Pero no solamente eso, hay un regreso a alguien muy importante como es Britney Spears, después de tanto problema que ha tenido, tanta vaina.
2: Todavía la han querido recuperar. Las redes sociales de Britney, o sea, vos la ves loca, pero yo la amo.
0: Britney Spears, yo siento que se siente que le faltó más por hacer, por eso se desinhibe tanto en las cámaras cuando está en solitario, ella todavía se siente artista. La propuesta incluye reunir sobre un mismo escenario a figuras como Britney Spears, NSYNC, y artistas con quienes compartieron éxito mundial a finales de los 90 y comienzos de los 2000. De concretarse sería un reencuentro que marcaría toda una generación de fanáticos. Si eso se logra hacer, de seguro ese Super Bowl va a estar bien interesante. El próximo 2027. Y es que la princesita del pop, volverla a ver en tarima.
2: Okay. Y si no estoy mal, ella tuvo la fortuna de estar en la misma tarima que Michael Jackson.
0: Ella,
2: ¿cierto?
0: Estuvo
2: ¿fue la única?
0: Cerrando unos premios en MTV, unos, creo que un homenaje que le hicieron a Michael Jackson. Y estaba en Sing también. Ellos también salieron por allí. Salió Shaggy.
1: Shaggy también estuvo en ese homenaje.
0: En ese homenaje a Michael Jackson.
2: Bueno, imagínate, Michael de esas leyendas. Que volviera Britney Spears, uff, me encantaría.
1: Bueno, 2027 de nostalgia.
0: Con ¿Será que las nuevas generaciones, al ver a Britney cambiada y con su actitud y su baile, se enamorarán de nuevo de la princesita del pop?
2: Yo creo que sí, tiene todo.
1: Nada más que tiene una hazaña y un reto que es recuperarse y estar,
2: mentalmente.
1: Y estar a tono para la presentación, porque va a tener casi que mucha población
0: con los ojos encima.
1: Sí, claro, obvio. O sea, llega a fallar, pa.
0: Y si llega
1: la prensa.
0: Y si la llega a hacer, entra a competir con una cantidad de mujeres que hoy en día se están moviendo muchísimo en el mundo del espectáculo.
2: ¿Vos imaginas? Como un empresario y la bueno, vamos a trabajar, Britney.
1: Vamos a hacer una gira.
2: Vamos a levantar.
0: Reunamos a las mejores cantantes del mundo en un solo concierto.
1: Llevan a Cristina Aguilera.
2: Britney B. Jones.
1: ¿Qué más?
0: Adele
1: podría estar ahí.
0: Shakira, obviamente.
1: En la parte latina podría hasta de pronto Karol entrar ahí.
0: Hasta Karol G podría sí estar por ahí. Pero sería algo muy interesante el mismo homenaje que le pueden hacer a la
2: princesa. ¿Madonna entra ahí?
0: Madonna entra, Madonna, obvio.
1: Claro, pero
0: o sea, la reina del pop.
1: No sé si Madonna quisiera estar con todas ellas. Ella sabe, usted sabe que Madonna es la reina del pop.
0: Por eso la reina. Yo creo que eso se podría dar en un homenaje a Madonna.
1: Empresarios, escuchen esa propuesta.
2: Ahí les dejamos la inquietud.
1: Bueno, ya saben, ahí pues está. Noticias del mundo de la música, nos encanta eso. 9:38, hoy andamos hablando de nostalgia, jueves de TVT, recordando canciones. ¿Y qué tal si nos transportamos al pasado?
0: A ver qué viene.
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1: 9:46. Aquí estamos hoy jueves de TVT, jueves para recordar.
2: A ver, suéltese.
1: No recuerden a la ex.
2: ¿Por qué?
1: Déjenla por allá, no.
2: Nada, es tranquila, pues con su nuevo hombre.
3: Deja ese diablo por allá, pero que nunca regrese.
1: Es una salsa. Estamos en vivo por TikTok, mi gente. Saludos a todos los que están ahí. Saludos para Julián, todos los que van entrando. Entren.
2: Tapsito, mira por acá.
1: Tapsito la pantalla.
2: Julián Herrera, saludos, Karen.
3: Saluditos, Juli.
2: Rodríguez, Karen, chatarra.
3: ¿Por qué lees eso, no sé. Gallego? Es un olor.
2: ¿Sergio? Gallego.
3: Como el que
2: así
3: siempre
2: de blanco me vio.
3: Me lee los dos. Es que este
1: así
3: es el
1: de
3: único.
1: Flaco me vio.
2: Quisieras mi flacura.
3: Gallego es el único que lee los comentarios malos hacia mí.
2: Pero es que estoy leyendo lo que están diciendo.
3: Por eso él es feliz leyendo los comentarios.
2: Pero mire que hay otros. Sergio Rojas, ¿chatarra? Dice, Karen, preciosa, como quisiera conocerte, Sota. Por acá, Gallego.
1: ¿Qué?
3: Mándele algo más.
2: Me va a sonar la de los Backstreet Boys.
1: Ah, no. Ya sonó. Mientras nosotros hablamos, sonaba de fondo.
2: Bueno, ahí está. Varios oyentes
3: ¿no
2: conectados.
3: ¿Le mandaron chatarra
1: a
3: Gallego?
1: Sí,
3: no,
1: obvio. Ahí está.
2: Es doña, que ya la tiene instalada.
1: Doña Esperanza.
2: Resaltársela ya.
3: ¿Cuál fue la palabra ayer? Doña
1: Esperanza.
3: Retrogrado.
1: Doña Esperanza me mandó chatarra, mire. Ahí está.
3: ¿Qué?
1: Andrés Perea también. Gracias, Andrés. Te queremos. Te quiero.
2: Mira, pues.
1: 9:48. Hoy en nuestro hashtag, ahí publicado en nuestras redes sociales. @ Mix Radio Cali en TikTok, en Insta, en Facebook, les tenemos una pregunta. Si hoy jueves tuviéramos el Party Mix, ¿qué canciones deben ir sí o sí? Offer.
2: ¿Muy conocidas o qué? Porque
1: clásico.
2: Tendría un playlist sabroso de unas cancioncitas chéveres de Tego Calderón.
1: ¿Cuál?
2: Pero en la fiesta tiene que ir la que todo el mundo conoce.
3: No, pero o sea, vamos a pasar pidiendo canción. ¿Cuál es la tuya? Que os digas, esta es la mía.
2: Yo creo que

0: No creo que el DJ la tenga.
1: Yo siento que Offer pide siempre esta.
0: ¿Para que retosen?
1: Sí.
0: Sí, es que tiene que ir una canción comercial. Porque si yo le digo, tírate, bailalo como tú quieras de Tego, no es tan comercial.
1: Pero,
0: pero sí, esta, Tego Calderón. Tego Calderón,
1: ve, por ejemplo,
0: mi amigo.
1: Yo me di cuenta
0: que
1: hace poco que estos dos intros son muy parecidos. Los voy a mostrar.
0: A ver,
1: dos clásicos. Escuchen este.
0: Dicen que es el intro más espectacular del reggaetón.
1: Y mira este intro. Y mira este intro.
0: La revolución.
1: Muy parecido, ¿no?
2: Un toquecito.
1: O sea, un tono como.
0: Si la canción salió por la misma época de la otra, es muy factible que hayan retomado la misma idea.
1: Un tono más alto, por ejemplo, escucha esto. El tono de esta.
0: El Derian de la gente nos dice, ¿ya de cuándo es esa canción?
2: Es que
0: esa
2: sabe
0: canción,
2: que me encanta, de Salgo para la Calle, uno siente que entra
0: salgo
2: por el
0: calle,
2: oído.
1: Y sale por el otro.
2: Y sale por el otro así, o sea, como fu.
1: Vamos a hacerle una pregunta a los oyentes. Ya, de una vez.
0: Ya.
1: Cinco notas de voz.
0: Cinco notas.
1: Que nos diga.
0: ¿Con la canción para el party mix?
1: No. Otra ¿qué? Pregunta.
0: A ver,
2: soltala.
1: Espérate que estoy preparando para formularla. ¿Ok? ¿Cuál es el intro más épico de todos los clásicos del reggaetón? Por un lado está Salgo para la Calle. Por otro lado está esta. Ustedes me dicen, en nota de voz, ¿cuál gana? ¿Si Salgo para la Calle o esta?
0: ¿Soldada?
1: ¿Cuál es más épico? ¿Cuál es el mejor intro? O como dicen por ahí, la intro más dura.
0: ¿Qué opinan los oyentes ya?
1: 321-820-1015.
0: ¿Vos ya
2: cuál
0: mismo
2: decís? No, o sea, es por Science.
1: Cierto.
0: Es que el intro en realidad que todo el mundo escucha es este.
1: Es que el intro.
0: Pues esa.
1: El intro, eso tiene esta música clásica. Píllame de violín. Yo me puedo estar comiendo una carne en un restaurante muy costoso. Yo puedo estar escuchando esto.
0: Yo
1: me siento con mucho flow.
0: Yo esa vaina la escuché en un matrimonio.
1: ¿La intro?
0: Sí.
2: Sí. Pum, dejan, pam, dejan solo pam. La.
0: No. Y el pitico.
1: Pero ¿cuál
2: es
1: más
2: que
1: épica?
2: Muy
1: es que es muy difícil. Es que
2: oye, me quedo con Salgo para la Calle. Wow.
0: Esta.
2: Me encanta eso que entra así. Me sentí la.
1: Solamente cinco
2: pasa, notas. Pasa a la otra.
1: Solamente cinco notas de voz. Voy a sacar ya.
2: Es que cuando la escuchan con audífonos siente lo que yo les estoy diciendo.
0: Karen dice
1: paneo,
0: que salgo para la calle.
1: Se llama paneo.
2: Eso, el paneo.
0: El
3: hola,
0: paneo.
3: Estoy escuchando mi 101.5. El mejor intro, sin duda alguna, es Sundada. No.
0: Sundada.
1: Eso es una pieza. Eso es una obra de arte.
0: Lo que pasa es que Sundada normalmente escuchan es el tan tan tan tan. El violín del principio.
4: No, y me dejan la sensación del bloque.
1: No, pero no está en competición.
4: Escuché ese intro.
1: No está en competición, amigo.
2: Solo tenemos estas dos.
1: Solamente
2: entender,
1: tenías que decir algo.
0: No tienen más, solo tienen
2: interpretar.
0: Dos.
2: Interpretar.
1: Solamente tenías que decir algo. Salgo para la calle, Sundada.
2: Te hicimos una pregunta brevecito. Solo una de las dos.
4: Salgo para la calle, salgo
1: para la calle.
2: Él sí entendió.
1: Uno.
2: Él sí entendió.
1: A ver.
5: Ya llego, Sunda y Suem.
0: Sunda.
5: Hazle play a ese.
0: Era play a eso. Sunda.
6: ¿Qué hago?
0: Aparejo.
6: Eso está más. Espera. La primera, salgo para la calle.
1: Dos.
0: Viene todo esto.
1: Viene la definición.
6: Si entre las dos, está difícil, pero yo creo que es Sunda. Sundada que rompe los esquemas.
0: Va ganando Sundada.
1: No, ya ganó.
2: Él dijo cinco.
1: Esto es una pieza. Es como Mozart.
0: ¿Quién habrá hecho esa introducción?
1: Es como una.
0: Va a buscar acá. ¿Quién hizo la introducción de Sundada de violín?
1: Esto es una armonía. Una pieza clásica de colección. Usted puede estar en cualquier restaurante fino. ¿Le suena esa pieza?
0: Pasa.
1: Por favor, ¿me traes una de tu mejor vino? Gracias.

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2: 9:58 en Mix Radio.
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1: 10 de la mañana, 11 minutos, 10-11, aquí nadie responde por Mix Radio, nos encanta acompañarlos. Offer Solís el Boricua por acá.
2: Echa pa' acá, ¿qué? Oiga, estamos aquí echando cháchara de que uno escucha las canciones donde tienen esas frases, ¿no? ¿Viste? Que te pusiste triste.
1: Ajá.
2: Estos manes siempre tenían ese plus, ¿no?
1: Sí, claro.
2: De meter una frasecita.
1: Los créditos siempre eran icónicos.
2: ¿De cuál se acuerda usted? Yo me acuerdo de una que me gusta mucho y por favor, téngame ahí listo a Se Cree Mala de Plan B.
1: ¿Cuál me acuerdo yo?
2: Yo de Se Cree Mala de Plan B tengo un
1: de dato. Coco y de piña, para la niña. Niña,
2: mi gran piña.
1: De igual que te piña.
2: Bueno, se puede ser. De Chencho y Maldi Plan B.
1: Uy, sí.
2: Ustedes
1: buena.
2: Son buenos, pero no sirven.
1: Epa, esa está buena. ¿Será que hacemos un top 10?
2: A ver, 10 frases.
1: 10 frases icónicas de reggaetón clásico.
2: Aguanta. De una vez.
1: Y los oyentes nos ayudan también.
2: Pero antes que nada, salvemos a nuestra querida compañera, Xiaomi Caballero.
1: Hola, Xiaomi, ¿cómo
3: Hola,
1: estás?
3: Hello. Good morning. ¿Cómo están, compañero?
2: Uy, ¿tienen las gafas de descubrir de ver las verdades?
3: Sí, está la de
1: ver gente
3: ver
1: linda.
3: Gente linda.
2: Okay.
3: Aunque sea fea.
1: Uy.
2: Feos pero sabrosos.
3: Ofer. Oye, estoy molestando, pero es que hoy es como viernes. Pónganle ánimo.
1: Ofer, pero tanta. Uy, no.
3: ¿Qué?
1: Semana, pero es que
3: yo
1: chacarra.
3: No lo dije por Ofer, realmente no lo dije por él. Ni por ti, ni por Darian. Ninguno
2: de estos. Por nadie. Estamos de relax. Sí, hoy es como con cara de viernes.
3: ¿Estoy nombrando a alguien, Ofer?
2: No,
3: feliz,
2: para
3: ¿no?
2: nada.
3: Entonces
2: no.
3: Déjeme ser feliz.
2: Déjala ser feliz.
1: Semana, pero tan temprano.
2: Una frase de reggaetón.
1: Veneno.
2: Respóndele.
3: ¿Más bacano?
2: Responde la gallego con una frase de reggaetón. Como para ese.
1: No,
2: ese.
3: Hoy estoy en modo.
1: Está en modo sueño.
3: Modo Rake, modo Camila, no, espérate. Déjame pensar.
2: Modo Rake, bueno.
1: Déjame pensar.
2: ¿Qué frase
3: hoy
2: le puso
3: me sentí usted? Blancanieves.
2: ¿Por qué? ¿Te encontraste despertar. Varios enanos?
3: No. Blancanieves no es la que canta. No, es la Cenicienta.
1: Yo no sé.
2: Que
1: ¿no?
2: llegan unos pajaritos y le ayudan a arreglar
3: sí,
2: la
3: que
2: casa.
3: Hoy pasó el acontecimiento de hoy conmigo.
2: Sí.
3: Fue que llegaron unas palomitas a hacer nido en mi balcón.
2: Sí.
3: Y
2: sí.
3: Yo me levanté y yo.
2: Era la propia Blancanieves.
3: Te lo juro.
1: Frases de reggaetón clásico.
2: Ay, a ver.
1: ¿Qué dicen los oyentes? Empecemos.
4: Buen día. La primera y la más importante.
2: ¿Cuál?
4: La que decía, Dios los bendiga.
2: Uy, sí.
3: Ay,
2: señor,
3: sí.
4: Esa es la más importante
3: Bambi.
4: Y la que tiene que ir en el número uno.
2: Número uno.
1: Podría estar ahí. Vea.
2: Bendecidos por Tito el Bambino.
1: Más frases.
3: Cuando hay la
4: ronca, ronca y te patea gallo de oro.
1: Ah.
4: Los números hablan por sí solos.
1: Dueño de la sandunga. Dale.
2: Sí, señor.
3: Es que mami, pon la olla que aquí está tu caldo.
2: También.
1: Dice por acá, hambre y sueño es lo que ustedes tienen. No, creería que todas las de Wisin.
2: Es que la mayoría de Wisin.
1: Wisin tiene icónicas. Por acá, 1000 copias obligado.
3: Tengo la crema para tu piquiña.
2: ¿Esa quién la dice?
1: Wisin.
3: Ay, las mamás también lo dicen cuando el amigo le pica.
5: Buenos días, Miss.
6: Sí, señor.
3: Es que mami pone
5: una frase icónica.
1: A ver.
5: Hambre y sueño es lo que ustedes tienen.
2: Sí, señor.
1: Es verdad. Otra frase.
7: Papi, la de Héctor.
1: ¿Cuál?
7: Ustedes dos son feca. No me estén amenazando.
1: Estamos cazando. Oye, es verdad.
3: No calientes la comida si no te la vas a comer.
2: Ay, no calientes la comida si no te la va a comer.
8: Buen día, Miss, buen día. Usted está en la cima, pero yo estoy en la Meca. Ay. Así que coja potente y camine, porque mucho camino le resta.
2: Ay, no.
3: ¿Qué es esto?
2: Esa está buena.
1: Está buena.
2: Yankee.
1: Otra frase.
2: Dari Yankee también tiene frases como. La que dice Daddy Yankee no es un cantante, Daddy Yankee es un movimiento.
1: No, una dura de Arcángel.
2: ¿Cuál?
9: Ustedes no son como
1: la
9: yo.
1: Llegamos a la disco.
2: ¿Qué dicen llegamos a la disco?
1: ¿No acuerda que dicen llegamos a la disco?
2: Obvio.
1: Más fuerte, ¿cómo es?
10: Muy fuerte socio.
2: Sin ir al gym.
1: Repartiendo reggaetón de Puerto Rico
2: a Pekín, King. Yo tengo la de Tego Calderón.
1: A ver,
2: y que nos caiga a los. Bueno, dice acá. Yo soy el maracachimba, el feo de las nenas lindas.
10: ¿Dónde están tus nenas lindas?
3: Pues, oiga, no han aparecido,
2: Saludos para todas ellas.
6: Hola, Mix, buenos días. Saluditos desde el municipio del Tambo Cauca.
2: ¡Oh!
6: Hola.
2: Amigo del Tambo.
6: A ver, alguna frase que se tiran los cantantes en... que se tiraban los cantantes en el año 2015.
10: A ver, ¿cuál?
6: Si no estoy mal, una que dice... Son 10 años que los tengo caminando por la orillita.
3: Ahí
6: y
3: sí.
6: Y si no es verdad, saca el pecho y me lo demuestra, dice Wisin y Yandel.
10: Es que Wisin y Yandel. Yo creo que Wisin tiene las más icónicas.
2: Él siempre tiraba, ¿no?
10: Sí.
11: Aquí no hay miedo, lo dejamos en la cabeza. El combo de los 70, Héctor el Fader, papi.
2: Uy, Héctor el Fader. Sí, señor. También tenía unas frases icónicas.
10: Vea, otra, dice. ¿Cuál? Natalie, es sencillo, tiene que volver a nacer.
2: Ay, uy, sí. Hambre es lo que tú tienes.
3: Hambre y sueño.
10: ¿Cuál?
12: Fiestas.
10: Ah, bueno,
2: esa.
3: El dúo que no se deja.
12: No soy el más que canta, ni el más que entona.
10: Yo soy
12: el que más sabe de esto.
2: Uy.
12: Héctor
2: el Fader, ahí está. No, es que hay muchas frases.
12: Esta, Camarón que se duerme se lo lleva a la corriente.
10: Tratame serio.
12: No, buen día, Mix. Para ustedes ser como yo es sencillo. Tiene que volver a nacer.
2: Buena.
13: Buenos días, Mix. La edad de Yankee que dice que los postes son más altos, hasta los perros los mean.
2: Uy,
3: ay,
10: esa es dura.
14: Sale, hambre y sueño lo que se tiene. Hasta yo la digo. Hambre y sueño lo que tú tienes. Así Miguel dice Palmira.
10: Esa es la,
3: vea, que Dios te multiplique lo que me deseas.
10: Esa está buena.
3: Yankee.
10: Hambre y sueño lo que usted tiene.
2: Esa es buena.
10: Una frase de una amiga.
3: Hay una que dice.
2: Aquí no hay miedo.
3: Hay una que dice que no es dar paso, sino dejar la huella.
2: Alexis y Fido.
10: Hacer dinero para mí es un deporte.
3: Amén, hermano, que sea así. Declarado
2: lanzando
3: está,
2: en el nombre bajos de billete.
10: Vea, me están lanzando varias. Ustedes tienen cara de tigre con motor de ratón. O sea, la hace Wisin, ¿no?
3: Bueno, cuando hablamos de motor.
10: ¿Les habla de la cabeza?
3: ¿Hablamos de qué?
10: No sé. Julián Torres dice, para hablar con Mix, ¿estás hablando con Mix, Julián?
3: Hola.
10: Hola, Julián, ¿cómo estás?
3: Dice, ella está soltera y hace lo que quiere. Que pongan, por favor, rescate a Alexis y Fido.
10: Sí.
12: Dice, la mujer ella no llora, la mujer
10: es factura. No, trátame serio.
3: Ay, también es frase, no, pues no es reggaetón. No.
2: Escúcheme lo que acaba de pasar en este buscador. Escribe en Google, la frase es la de Plan B. Y escribe en Google, ustedes son buenos, pero no sirven. Y me dice Google, lamento que te sientas mal por no haber cumplido con tus expectativas.
15: De Ari Yankee, no te estoy sacando en cara lo que por ti hice, te estoy acordando, pa.
10: A que usted no sirve.
2: ¡Ay! Es sí. Que se las saben. Otra.
3: Hay una que dice, los pollitos dicen pío, pío, pío.
12: Sencillo. No. Cuando la calidad mentira. Va por encima del resto de todos ustedes, la matemática es simple. El rey Tom Wisin y Yandel.
2: Ay.
10: Dura.
16: Mil buenos días. Una de las Yankees que dice, bobo, yo soy el capo, tú solo gritas agua.
3: La humildad prevalece en la fucking magia, Cristina.
2: ¿Maluma? No.
3: ¿Pero qué? ¿Ustedes están hablando de sus artistas? Yo también hablo del mío.
10: Sacala.
3: ¿Qué tienen en contra de Maluma?
10: Anda a dormir, hombre.
3: Esto es machismo, ¿no?
17: Tienes razón, tú me tienes tanto odio. Que le estoy sacando el jugo a este negocio. No compare un pavo con un tipo que es un vago. La mierda que usted se come, yo no soy el que la cago. ¿Hasta dónde llega la mala ustedes? No pueden ver que un tipo así.
10: Esteban nos cantó toda la canción. Era una frase, pana.
3: No, pero el
12: tío Miss, escuche esta. Verá tu final con la ambición. La ambición es el primer paso a la traición, sí señor, por eso es que lo revienta.
10: Somos de calle.
2: Llegó, no, se cree escucha. Mala, se cree mala al final, se cree mala.
3: Dice que no se escucha, están diciendo.
2: ¿Cómo que no escucha? No, a ver. No.
10: Todo estamos hablando.
3: Oiga, acá dice ese, yo lo coloco y ella lo quita, verdad, yo vine a entender eso después.
2: Entiendo, yo lo coloco.
3: Yo entendía que era lo coloco.
2: No, pero el man lo coloco y ella lo quita.
3: Y ella lo quita, dice, o sea, él se lo pone y ella se lo quita.
10: Dice por acá, ustedes son el confeti de la fiesta.
2: Uy, lo que sobra.
10: Lo que sobra.
2: Esa es de Wisin también, ¿no?
10: Alguna frase icónica.
2: Gallego, se cree mal.
3: Que al man del audio era el que no se le escuchaba, dice.
10: Ah.
18: Mix, buenos días. Mix, de pronto ustedes no llegaron a ver alguna vez estos pelados que hacían que frases de reggaetón, que los tenían por ahí en YouTube. Eran a sacar como 5 videos. Es manera muy buena. Acá las propias frases ahí.
1: ¿Y tu frase, pana?
3: Ay, no, pero no.
19: Oh, Mix, buenos días. La que hice, si tú eres un caballo, yo soy el dueño del hipódromo.
1: Epa.
2: Esa. Yo tengo la de plan B, ahora sí que Gallego no la puso.
3: Quítate tú que llegó la caballota.
2: Esa también.
20: Mix. El de Héctor El Fader, que dice que el único que conquistó América fue Cristóbal Colón.
1: Esa es buena.
2: La de plan B, ustedes son buenos pero no sirven. Pina, tratan de copiar pero no saben cómo es que se hace.
9: De lejos esta. La vi.
2: Esa.
1: Pues al final, ¿no?
2: Al final.
3: Se cree mala, pero es buenita.
1: ¿Alguna frase de reggaetón que tengas en mente? Nos la comentas en nota de voz.
3: ¿La dijeron la de Yankee?
1: Han dicho muchas de
3: la
1: Yankee.
3: No es un cantante, sino un movimiento. Sí.
2: Sí, Daddy Yankee no es un cantante. Daddy Yankee es... Sí.
1: Esa es la que dice Offer.
3: No saben cómo es que se hace.
1: Más frases.
2: Pina.
21: El negocio, socio.
1: No.
3: Ay, ve, ¿cómo así? ¿Por qué no?
2: Es la frase...
1: Estamos hablando de
3: ¿pero
1: clásicos,
3: por qué no, que tiene
1: clásicos del reggaetón?
3: Balvin hace parte.
22: La ambición es el primer paso a la traición, dice Daddy Yankee.
3: Yo Gallego, buena. No sea ambicioso.
1: Ve, es que salieron todos los bandidos a hablar. Trátanos serios a los oyentes. Caro, por favor, a ver. La mejor de todas. Uy, esta está buena.
3: La humildad y la disciplina no. Nunca pasan de moda.
1: Esta está buena.
3: ¿De dónde es?
1: La mejor de todas. Salí con tu mujer.
2: ¿Qué?
1: Salí con tu mujer.
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0: abrazo para toda la gente que está ahí activa con nosotros. Es jueves, mi gente. Jueves, para pasarla bien. Jueves con pinta de viernes. Y bueno, aquí estamos tocando buenas canciones, acompañándolos. Venga, les quiero contar que últimamente mi algoritmo en Insta está loco.
1: ¿Por qué?
2: ¿Por qué?
0: Imagínese que me salió una publicación, Ofer.
2: ¿De qué? ¿De Tinder?
0: Escuche muy bien. ¿Quiere formar una familia con una mujer eslava?
2: Ah, ok.
0: Eslava.
2: Sí. No esclava.
0: No, no.
1: Eslava.
0: Y una foto, no puedo mostrarle la foto, una rubia muy linda.
2: Muy bonita.
0: Y en embarazo, mire. Xiaomi, no les puedo mostrar la foto ahí en TikTok.
1: Bonita,
0: porque...
1: pero parece falso, horrible.
0: Obvio, es más falso que tu sonrisa.
1: No, mi sonrisa es sincera. Mi sonrisa es sincera para los que me caen bien.
0: Ah,
1: o sea,
0: ya,
1: los
0: tranquila.
1: Oyentes. Para los demás sí es falsa.
0: Dice así: te ayudamos a conocer mujeres eslavas que buscan una relación seria y están abiertas a la posibilidad de mudarse a otro país ambos deciden construir un futuro juntos.
1: Escuchen, las relaciones de gallego duran mínimo 3 meses.
0: Escuchen,
1: alcanza a ir allá de vacaciones.
0: No, que ellas vienen acá.
1: De ahí no pasan.
0: No, sí, hombre, usted no entendió la noticia.
1: Es que estoy respondiéndole a la gente aquí.
0: Escuchen muy acá, bien. Ofer, usted le puede interesar.
2: Usted la recibe en su casa.
0: Exacto, Ofer, usted le puede interesar.
1: Gallego no tiene espacio. Tiene un estudio en la otra habitación. No hay dónde quedarse, mami.
0: Te ayudamos a... Escucha muy bien, te lo voy a repetir. Es que en Xiomara no me deja.
2: Hágale que me interesa, hágale.
0: Tome notas,
2: Ofer. Ya mismo.
0: Te ayudamos a conocer mujeres eslavas que buscan una relación seria y están abiertas a la posibilidad de mudarse a otro país y ambos deciden construir un futuro juntos. Escuche muy bien. Revisamos cuidadosamente cada perfil antes de aceptarlo en el club.
2: Ah, ¿cómo así? Bien.
0: Trabajamos únicamente con personal que busca una relación seria y deseen formar una familia. Ofer, ¿quisieras formar una familia?
2: Tengo que ir a ver la eslava.
0: ¿Si está, o sea, depende del eslava, usted dice, con esta
2: sí, claro,
0: esta,
2: aunque, no. Aunque no tiene que conocer a la gente. Oye, ¿no?
0: Todos los participantes pasan por un proceso de verificación mediante una videollamada. O sea, Ofer le toca ponerse su mejor outfit. Para que lo hagan.
2: Que llamen ya de una vez.
0: Si tu objetivo es formar una familia, escríbenos. Dice aquí, al final, dice: trabajamos con hombres de Latinoamérica.
2: O sea, esas mujeres quieren hijos, como sea, familia, hogar.
0: Esas mujeres quieren construir un hogar porque seguramente en su país no se están sintiendo bien.
2: O no hay mucho hombre por allá.
0: Entonces, ahí pues, Ofer, ahí tiene pues.
2: Pero algo muy importante, y le vamos a preguntar ya mismo a los oyentes, que nos mencionen, ahora que ustedes quieren arrancar con una nueva familia.
0: ¿Qué?
2: Algo que debes saber sí o sí antes de empezar una relación. Por acá dice Santana.
0: ¿Qué dice Santana?
2: Debes saber que nadie es perfecto. Todos, absolutamente todos, cargamos una mochila con cuestiones por arreglar y todos estamos descompuestos. O sea, que cree que va a tener una persona perfecta, la pareja...
0: Es super, complejo.
2: Está, pero meando fuera de la coca.
0: Es cierto.
2: Entonces, díganos, ustedes, oyentes, algo que se debe saber sí o sí antes de empezar una relación.
0: No, ante todo... No es que uno quiera saber del pasado, pero sí que
2: no, pero hable, es importante.
0: Sí que te hablen con la verdad y
2: saber
0: que,
2: también del pasado de una persona.
0: Que te hablen,
2: ¿no?,
0: con la verdad, pero... y que esté completamente sano para iniciar.
1: Pero saber del
0: una
1: pasado, ¿en qué sentido?
2: Pues como en la parte.
1: Yo opino.
2: Salud mental, o sea, es una persona que ha sido una persona buena.
1: Estudios.
2: Es una persona que es, exacto, que no ha maltratado absolutamente a nadie en su casa.
1: Condición física,
2: cuando
1: mental.
2: Cuando estuvo hace años con otra pareja.
0: Si Omar les pide, ¿cuánto es su salario?
1: Pero es que venga, le digo, no, usted, ¿cómo y por qué no? ¿Y por qué no?
0: ¿Pero por
1: es que
0: qué?
1: Usted no me va a ir a meter con un limpio, no. Eso es como ustedes.
2: Dice Gallego.
1: Ustedes los hombres exigen
0: no
1: que
0: comparto
1: las,
0: lo que ella piensa.
1: No, ustedes los hombres les gusta tener una mujer bonita, limpia, organizadita, porque uno no puede elegir un man. Si uno va a salir con un barrigón feo, pues por lo menos que tenga plata. No, como
2: no
1: así.
2: Plata, y Gallego se mira la barriga, no.
1: No, yo no lo dije por Gallego.
0: Se llama bullying.
1: Yo no, bullying Gallego, pero yo dije en algún momento tu nombre. No, ustedes exigen una mujer bonita, limpia, organizada, es verdad. Juiciosa, estudiada, fiel, tal. Y uno no puede ni siquiera elegir un man que por lo menos, listo, okay, no sea millonario, pero por lo menos un man que trabaje, que gane lo suyo.
0: Okay, okay. Según usted, ¿cuánto debe ganar ese hombre? Que más de un salario mínimo, más de dos salarios mínimos, o que pase el tercer salario mínimo.
1: Un requisito. No, si pasa el tercer, cuarto salario mínimo, mejor. O sea, ¿cómo así que el man gane más que yo? Claro.
2: Bueno, ahí está.
1: O sea, y que yo gano. Como... Silencio, y yo resuelvo, o sea, Xiaomi con hombre o sin hombre, pero el hombre, porque le va a quitar la labor de...
2: Vea, por ejemplo, acá dice Cruz Vera, dice, si están sanos, qué educación tienen, etcétera, si se ha manejado bien con la familia, si cuando un mesero los atiende en la mesa, lo respeta, es que... Hay que analizar todo eso de las personas.
1: Que declare renta, por lo menos. Usted llorando por alguien que ni siquiera, o sea, ni siquiera terminó el colegio, no.
0: Que si declara renta.
1: Que tiene que declarar están diciendo renta. Que tiene que declarar renta, si no paila, dice.
2: Por acá dice Aida.
1: Es que a veces, en serio, las mujeres somos muy bobitas, y me incluyo porque obviamente todas hemos pasado por situaciones así.
2: Mire, esto le dice una mujer. ¿Qué? Una relación es un gasto de tiempo.
0: Uy. 100%.
1: Entonces anden solos, váyanse como ermitaños para una berraca montaña o entréguense al señor y se están solos.
2: Al señor de la
1: ustedes
2: tienda.
1: Se van a estar quejando a toda hora, princesos.
2: Ush. Llegó veneno.
1: Ese es el labial rojo, el efecto del labial rojo. Sí.
0: Pero es que van a venir puras eslavas acá.
2: A ver qué dicen los oyentes.
1: ¿Para qué? Para abandonarlas después de que las embaracen, porque eso hacen los hombres en Colombia.
0: Puras eslavas.
2: ¿Qué dicen los oyentes? 321-8615.
0: No, es que ni quiero leer los comentarios. Uy. No quiero leerlos.
2: Léalo.
0: No, porque después dicen que sí.
2: Ay, pero tan susceptible en este juego.
0: Gallego solamente lee comentarios feos. No va a leer comentarios.
2: Ah, está muy
0: audios.
1: Hombre, me imagino que son hombres ofendidos.
2: Menciona algo
0: muy
2: que
0: enojados.
2: Debes saber.
1: Yo amo los hombres, a mí me encantan los hombres. A mí me puede encantar un hombre, la cosa más increíble. Pero hay que decir las cosas como son.
0: Gente, nota de voz, no va a leer comentarios.
1: Es que si a mí, ¿quién te hizo tanto qué?
0: Daño.
1: No, a mí,
0: vida.
1: La verdad, yo no voy a decir que me han hecho daño porque a mí me ha ido bien con los manes. Yo nunca, mire, las personas que han pasado por mi vida, la verdad, nunca he tenido yo que llegar y decirles como, ay, no, mira, tienes que darme para esto. No, ellos sin uno pedir, ya están dándolo.
2: ¿Qué dice? Mire, Santi dice que ser hombre en el 2026 es muy duro. Sí, eso ha cambiado bastante.
1: Vea, puros princesos están diciendo ahí.
2: Miriam, ¿usted qué opina?
0: Buenas.
3: No, para mí esas cosas que suben en TikTok, en redes sociales. No, es que, ¿cómo sale? Yo soy rusa. No, soy rusa, no soy rubia. Y estamos escasos de
0: hombres.
3: Yo soy rusa y nosotros dormimos con peluches de... Con osos de peluche, porque no tenemos un peluche. Para mí eso es falso. Eso es mero marketing.
0: Ah, nosotros estamos creyendo. Yo, Ofer y yo estamos ready.
2: Yo también estaba
0: aquí. Para recibir parte de eslavas.
2: Alejo Valencia dice, ni siquiera lo busca la DIAN. Oiga, pues...
1: Porque no tiene deudas tampoco, o sea, no...
0: No tiene billete.
2: Se debe saber sí o sí antes de empezar una relación.
0: Audios.
2: Dice Alejandro. ¿Ya tiene audio ahí?
4: Ellos exigen lo que no tienen y quieren que uno les dé lo que los papás no les dio. Ay. Chatarra.
2: Oiga, pues.
1: ¿Cómo así?
2: Pues que...
1: Yo, por eso lo dejo claro.
0: Opiniones.
1: Xiomara Caballero es exactamente la misma, con hombre o sin hombre, porque toda mi vida he trabajado, mi familia a mí me brindó también lo mejor, mi papá me enseñó a exigir y ganarme lo mejor, entonces, ¿por qué no? Tiene que llegar un man proveedor bacano que lo acompañe a uno en un proceso.
0: Malo ganarse el mínimo y conquistarse a Xiomara.
1: No,
0: pues
1: si el man me gusta, corrió con suerte, ¿no? Pero
0: eso pasa,
1: si no, paila.
0: Como una canción de Alexis y Fido.
1: Pero a mí sí me parece chévere que el man sea estudiado, que trabaje en un lugar bacano, que sea proveedor, o sea, para su familia, incluso
0: mí,
1: para pensar en una
0: cosa. Esa frase me la pela.
2: ¿Cuál? ¿Cuál frase?
5: Necesitamos un hombre proveedor.
6: No, ella está muy equivocada. No armí daños, pero es que todo es la igualdad. Entonces, uno se debe a conseguir una mujer entonces que gane más de 3 salarios mínimos. Y si nosotros, y si el hombre gana 5, la mujer por lo menos tiene que ganar 3.
7: Sí.
6: Todo es tema de igualdad.
2: Oiga, pues.
6: A nosotros nos encanta tener una mujer hermosa, bonita, bien arreglada.
1: Pero es costosa.
6: ¿Ya? Pero ninguno es princesos. Todo es tema de igualdad. Como a usted les gusta el rosado, hay hombres que les gusta también el rosado. Entonces.
1: A usted les gusta el rosado.
0: Soy fan de ti, cafecita. Amigo.

0: la plata al lechero. Ay, no, lechero, se les olvidó.
1: Hay una opinión de una mujer.
2: No, pero yo no estoy de acuerdo de que tengan que en la primera cita entonces desbocarse. No, pero usted cuando de verdad ve proyección en esa mujer, en esa persona que tiene ahí al frente, usted dice, vale la pena... invertir. Tampoco es que le va a ir gastando a Raimundo y todo el mundo.
1: A Offer se le cayó un héroe hoy.
3: Oye, que exigir antes de iniciar una relación, pues uno prueba con las enfermedades, porque hoy en día uno no sabe. Sí,
1: total.
3: También del psicólogo, porque obvio, también para evitar que tenga unos ingresos iguales o superiores a los de uno.
1: Exacto.
3: La idea no es que te mantengan ni mucho menos, hay que construir un futuro, crecer, conseguir cosas buenas.
1: Me gusta tu...
3: Pero hoy en día ni eso entiende.
1: Me gusta tu pensamiento.
2: Esa es otra cosa, el tema con la salud, el tema de entre parejas o cuando estás conociendo una persona.
1: Porque estás peleando con los oyentes de TikTok.
2: Porque sí, porque son princesos los que están ahí renegando. Un verdadero macho pecho peludo, proveedor, amante de las ¡princesa! Mujeres bonitas, no se no pone a ofender a otras mujeres ni dice nada. Dice, mi amor, lo que tú digas, y le da un beso.
4: Uy. Lo que pasa es que los hombres nos volvemos muy cuidachocha, y cuando volvemos muy cuidachocha nos vuelven huevones.
0: Sí.
4: Nos vuelven a huevados.
0: Eso no cuidando ahí.
4: Entonces, eso es lo que pasa, que hemos mal acostumbrado a las señoritas.
0: Es verdad.
2: Pero porque esa chocha es bonita.
0: Mano, toque las cinco.
5: Oiga, ¿por qué será que al hombre tacaño le incomoda tanto que uno hable de un hombre proveedor? Yo creo que un hombre que no es tacaño nunca va a decir por qué hablan de hombres proveedores.
0: ¡Ay,
2: gallego! ¿Por qué no tira el tas, tas, tas? Tírelo. No, repítame ese audio y tira el tas, tas, tas.
1: No, te
2: ofendidos los hombres a esta hora de la mañana.
1: Te voy a responder. Si me lo dices a mí, ve a mis redes, ¿ok?
0: ¡Ay!
2: ¿Pero por qué peleas con los oyentes, gallego?
1: Me encanta.
0: No.
6: Oye, si yo me consigo un nombre con plata y se vuelve loca.
1: Proveedor. Oiga.
6: Loca.
1: Está loca.
6: Loca. Ahí sí.
2: Mi hombre me tiene loca, mi amor. ¿Usted quién dijo que no?
1: ¿Obvio? Vea. Xiomara, antes de conocer su familia, dice... Mándame los últimos 3 estratos bancarios.
2: No, que por lo menos le sirva uno de fiador si uno va a sacar algo.
1: Oigan.
0: Muy bien.
2: Eso quiere decir que tiene buenos ingresos. O sea, una persona que te puede servir de fiador para sacar algo así grande.
1: Pobre atacrédito del pana.
2: No,
0: pero venga, de hombre hoy en día en 2026 usted tiene que estar haciendo algo.
2: Sí,
0: hay que estar moviéndose, camellando aquí, ¿no?
2: Un momento,
0: 2026, claro, usted quieto, sano en su casa sin hacer nada, no, amigo.
2: Mire, les voy a decir algo, puede sonar feo, pero por eso es que
1: date.
2: No, yo no lo estoy tratando de princesa. Yo amo los hombres, me encantan los hombres, defiendo a las mujeres infinitamente, pero por la misma razón de que he visto muchas amigas, primas y familia, mujeres, sufrir por hombres tacaños, pues por eso mismo es que yo digo, no, uno tiene que aprender a elegir, saber elegir, para que no sufran más adelante.
0: ¿Usted es de los que dice que una mujer se enamora y no le importa?
1: Le importa un carajo.
0: ¿Qué más?
2: Pero deberían, incluso al día de hoy deberían exigir exámenes parejas, incluso de VIH y todas esas cosas.
0: Yo conozco parejas donde la mujer...
1: Que sí, lo que dice Xiomi, antes de usted empezar una relación debería ser formal el tema de pedir todo ese tipo de exámenes. Sí, 100% de acuerdo.
2: Vamos, más, y nos venga, hacemos, yo, y quieren los dos.
0: Yo, ¿sí?, le hago una pregunta a esto. Uno la piensa mucho antes de... O sabiendo que una persona tiene una condición... física o tiene de pronto alguna enfermedad a futuro, ¿usted se frenaría? Uf. No, que es que mire, me dan...
2: Qué hay pena gente decirlo, que sí.
0: Me convulsiono.
2: Pero hasta ese tipo de situaciones hay que revisarlas, porque eso puede convertirse a futuro en un problema. Entonces hay que saber si tú estás dispuesto a asumir esa responsabilidad de estar con una persona que de pronto tiene algún tipo de condición. Si ya se conocían normal y durante el proceso de relación pasaron cosas y eso te afectó la salud, bueno, ok, estamos juntos. Pero si yo desde antes puedo elegir,
0: claro,
2: pues hay que, o sea, usted hay sabe que analizar persona bien tiene la
0: una,
2: situación.
0: Tiene una vaina.
1: ¿Usted
0: una
1: se enfermedad? Imagina esta escena.
0: A ver.
1: Usted conoce a alguien, ¿cierto?
0: Sí, se tragó, le gustó muchísimo.
1: Enamorado, ya un par de meses.
0: ¿Y se enteró qué?
1: Hay una química, la hijo de madre, sí. Han viajado, han vivido cosas increíbles.
0: En poco tiempo.
1: En esos meses, esa persona le dice, ¿sabe qué? Tengo esto, X enfermedad.
0: Sí.
1: Una enfermedad de una condición compleja.
0: Que a futuro puede ser muy
1: difícil. Que puede ser muy riesgosa. Ahí donde de verdad uno...

0: sabe, mire, si el amor real existe o no.
1: Voy a ir a una situación. No,
2: pero es una decisión que hay que analizar, Gallego. Es una decisión que uno tiene que
1: analizar. O sea, usted tiene la oportunidad, de analizar y de saber quién es esa persona antes de, ¿cierto?
2: Sí, claro. No.
1: Porque lo que le voy a contar es muy diferente. Por ejemplo, esto es muy diferente. Una pareja que se enteró de que su bebé, por ejemplo, iba a nacer con síndrome de Down. ¿Sí me entiendes?
2: Pero hay exámenes que al día de hoy se pueden hacer, que son un poco costosos, pero identifican de cierta manera cómo viene tu bebé desde antes.
1: Ellos se enteraron.
2: Y tú decides si quieres continuar o no.
0: Bueno, par de canciones. Este tema está muy álgido. Par de canciones, ya venimos.
1: Ahí está.
0: A seguir opinando. Eso está caliente.
2: Gallegos.
0: Está caliente.
2: Bombero loco.
1: Deberían contratar a Jenner, al bombero, frente. Al frente.
0: Estoy ready.

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3: 11 de la mañana en Mix Radio.
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0: recordando canciones como esta. De hecho, en nuestros perfiles tenemos ahí una pregunta. Si hoy fuera el party mix de clásicos, ¿cuál no debería faltar? Por ejemplo, Xiaomi, ¿cuál no debería faltar? Ofer ya dijo que el de Tego Calderón.
1: ¿Cuál de Tego?
0: Para que retosen. Y para vos, ¿qué clásico de no debería faltar si hoy fuera un party mix de clásicos?
1: ¿Una de Ivy Queen?
2: Yo quiero
3: bailar. ¿Todavía?
1: No,
3: esa no es Ivy Queen.
0: Uy,
3: Ofer. Perdón.
1: ¿La factoría?
3: Perdón, la factoría.
0: Esperaba de ti.
1: ¿Cómo pudiste engañarme?
0: ¿Cómo vas a decir que...?
1: Tan grande. 11-11. Muchachos, 11-11. Perdón la interrupción.
3: 11-11. 11-11.
1: Arriba los Aries, por favor. Este es un momento de abundancia.
3: Dinero. Vea, froten los dedos. Titititín. Money. Salud, dinero y amor.
0: Estabilidad emocional. Gracias.
3: La ya. Vida es así de Ivy Queen.
1: No más ataques para Gallego.
0: No más ataques para Xiaomi, por favor. Esta.
3: Señores.
1: Y señores.
0: No más ataques para Xiaomi. De hecho, vamos a cambiar el tema porque esto se puso caliente.
1: Vamos a poner un tema más.
3: Aguantan
1: más
3: un
1: chévere.
3: Tema ustedes.
1: No, yo no tengo problema.
3: No aguantan un tema. Gallego no aguanta un tema.
0: Sí,
1: creo que
0: sí,
1: me quedé tiesa ahí en la cámara.
0: Tiesa desde que.
1: Desde que me caí por las escaleras.
3: Quedó sonriente, mire, quedó sonriente.
1: Que yo pensé que usted iba a decir, pieza la tengo. Gallego, ¿usted por qué es tan grosero con la niña?
3: Mara, lo que pensó ahí, sí, lo manifestó.
1: Ese es el efecto de trabajar con hombres toda mi vida.
0: Hombres guapos y adinerados, ¿ok?
3: Ella que ve en silencio.
1: Un bache.
0: Dice,
1: un pequeño silencio.
3: Ya que ve en silencio.
1: No, pero sí, toda la vida he trabajado con hombres, entonces uno ya les aprende cositas.
0: Hombres guapos.
1: Bueno, digamos que guapos para no pelear.
3: ¿Me oyen?
1: Hay un sonido,
3: ¿me escuchan?
1: Ofer, hay un sonido filtrándose. Bueno, muchachos, cambiando de tema, que otra vez sonriente, vea. Bella.
3: Bella con pelando las muelas.
1: Bella como siempre.
0: A ver, suéltelo.
1: Necesito que revisen, por favor, esta cámara para que pronto puede salir un clip de aquí. Muy
3: revisemos.
1: Chido. A ustedes en la vida hay cosas que les da pena.
3: Bendito.
0: Uy,
3: pena.
0: Sí, a mí sí. Voy a decir una.
1: ¿Qué pasó?
3: ¿Cómo qué? Diga.
0: Voy a decir una.
3: Diga.
0: 1:02 p.m.
1: Uh-huh.
0: En algún sitio fuera de mi casa.
3: Sí.
0: Yo después de haber almorzado. Y que me den ganas de entrar al baño a hacer del 2.
3: En una casa que el baño queda ahí debajo de una escala, cerca de la sala donde está todo el mundo.
0: No. Uy. O aquí en los estudios de radio, que aquí, no para los que no saben. Pues tenemos 3 emisoras. Está Olímpica Estéreo, Radio Tiempo y está Mix.
1: Sí. Yo amaba el bañito que había por allá atrás cuando teníamos la otra casa, que teníamos baño de mujeres separado de los hombres.
0: Exacto.
1: Era genial.
0: Ese era sabroso.
1: Era chévere porque usted podía irse para allá y solo iban las mujeres. En cambio, uno tiene que aguantarse todo lo de los hombres.
0: Algo que me da pena, así que me coge un cólico, así que me obliga a ir al baño y triqui.
3: Usted busca irse a su casa.
0: Sí, yo, pero es que vivo cerca del trabajo, entonces. Ya vengo. Pongan 4 canciones.
3: Sufre de colon.
0: ¿Colon irritable? No, pero pues muchas veces uno no está de pronto en condiciones para no sé, que se comió unos frijoles y le cayeron mal.
1: No, pero es que seamos realistas. Primero que todo, el popis huele a popis. O sea.
0: Por más que lo adorne.
1: Por más que le eche perfume, que prendamos un palito, pues popó. O sea, ¿cómo va a sonar?
0: No, y en estos calores de Cali, popó caliente.
3: Popó Cali.
0: Muy caliente. No.
1: Estamos cuadrando cosas técnicas acá. Por ejemplo, mientras tanto, Ofer. Cosas Ofer. Que le dan pena a Ofer.
3: Penita, pena.
1: Yo digo que nosotros casi no sufrimos de pena, pero hay una que no, otra cosa que a uno le da pena.
3: Sí. Por ejemplo, como bien lo saben ustedes, yo no... O sea, ustedes comen mucho. Por ejemplo, Gallego come muchísimo.
1: ¿Va a decir que usted no hace popó?
3: No estoy diciendo nada de eso.
0: El pájaro,
1: es que yo
0: pues.
1: Casi no.
3: Pena es de que de pronto va uno a una casa, le ofrecen comida, uh-huh. Bastante.
0: Una zamarra con frijoles.
3: No sé, o por lo menos a mí me ofrecen muchísimo y...
1: Va uno a la casa de Xiomara, diga.
3: Y tener que decir que... Pues que no lo va a comer todo.
1: Mi mamá no lo deja parar hasta pena. Que él no termine.
3: Hasta que no termine.
1: No lo deja parar.
3: Entonces me da como pena eso, como rechazar de pronto algo que yo sé que están haciendo con mucho amor.
1: Se le falta el color a la cámara.
3: Con mucho amor, pero eso me pasa. Eso me da como pena.
1: Bueno, pues ahí ya estamos listos.
0: Estamos ready.
1: Ready para el party. Se le fue hasta el color a la cámara, pero bueno, no importa.
3: Sí,
1: póngale síguela. Cuidado, amores. Están diciendo, es que ¿por qué será que los hombres dicen que el baño es el lugar de paz?
0: Sí, porque uno ahí puede revisar el teléfono tranquilo, decir, se suelta su delfín.
3: Recuerden que cada comentario que le hagan a usted, a veces en sus redes sociales, alguien está en un baño
1: respondiendo,
3: haciendo del dos y respondiendo.
0: Bueno, ¿cuál es la pregunta?
1: Póngale cuidado. Ahora sí, vamos aquí con esto. Cosas que definitivamente dan pena.
0: Ok, cosas que definitivamente dan pena. Mi gente, ustedes ahí sí, en nota de voz, 321-820-1015. Opiniones, también los leemos a través del TikTok.
1: Envíen sus opiniones al 321-820-1015 si quieren y escuchamos las opiniones que ustedes tienen y yo en unos minutos les doy las que tengo acá y ustedes me confirman si sí o si no.
0: Cosas que les dan pena, mi gente, opinen ahí en el WhatsApp, 321-820-1015, también ahí en TikTok, mi gente. A ver, ¿cuál es esa? Cuénteme. Ahí en el WhatsApp. Vamos a actualizar esto en 3, 2, 1. Y vamos a escuchar opiniones de los oyentes. Buenas, hola.
2: Qué pena escuchar al vecino cantando. Uy.
0: Me acuerdas que da pena escuchar al vecino cantar.
3: O sea, ¿le da pena ajena o qué?
0: Yo creería. Sí,
1: ay, porque se emociona.
0: Seguramente canta mal. Seguramente canta mal. ¿Qué nos dicen por acá los oyentes? Están escribiendo. Dice por acá Julián. Cosas que me da pena quedarme sin plata.
1: Uy, sí.
0: En un restaurante y no tener para pagar y completar con monedas.
3: Se siente uno muy mal.
1: Se siente uno triste.
3: Así usted tenga el billete que tenga cuando usted no recibe tarjeta o no tiene que pagar con efectivo.
0: Venga, descuénteme ahí 50,000 de la tarjeta y yo aquí le completo con monedas.
1: Uy, no.
3: No, señor, acá tiene que pagar en efectivo. Se siente usted. Y ha pasado, ¿no?
0: Sí, se siente como maluco. Cuéntenos ahí, 321-820-1015. En esta mañana de jueves, mi gente.
1: Entren también al TikTok, que estamos en vivo a través de @mixradiocali.
0: ¿Qué dicen ahí los comentarios, Xiaomi?
1: Bueno, póngale cuidado. No, yo no estoy leyendo TikTok, no sé ustedes. Cosas que dan pena.
0: Sí.
1: Que te den ganas de llorar cuando estás en plena pelea o que se te enrede la lengua.
0: Uy.
1: Cuando estás en plena pelea, o sea, que uno está como en el alegato, es que usted es un hijo de tanta, y uno como que se atora.
3: Uy, ¿sabe qué da pena?
1: Eso da pena, o sea, me da pena a mí, y yo creo que le daría pena a cualquier persona que esté, pues, en modo discusión, y que de repente, se le enredó la lengua, se trabó, pues, la palabra, o se pone a llorar. Por ejemplo, a mí me pasa que cuando me da mucha rabia, me dan ganas de llorar. Me dan ganas de llorar y tengo rabia y estoy peleando, puedo estar enojado o algo y me dan ganas de llorar.
3: ¿Sabe qué da pena? Que usted esté tomando algo en una reunión ahí hablando con todos, se atragante y tenga que votar
0: absolutamente.
3: Uy, no, eso da.
0: No, sabes, otra cosa
3: que. Uy, ¿qué le pasó?
0: Que me da pena, pero eso es algo que uno no puede controlar. El hipo.
3: Ah, eso también es complicado.
0: Me ha pasado. Estoy en una reunión X, pana, y de la nada, un ataque de hipo incontrolable, que no dice, no, pana, pero tomo agua al revés, todos los mitos y leyendas que le decían a la abuela, que el azúcar.
3: La otra, que usted esté comiendo y esté partiendo un pedazo así como de carne que está un poco duro y esté así y se le dispare un pedazo a alguien.
0: Gas.
4: Uy, no, a mí me da una pena cuando hablo con la familia de mi pareja colombiana y digo alguna palabra puertorriqueña o algo y ellos no me entienden para nada y sigo diciendo o buscándole una definición y nunca puedo explicarles qué es lo que es por este español tan horrible que los boricuas nos cargamos.
1: Ay, sí, que ay, no le entiendan a uno. Oiga,
4: me da una pena. Ay, yo no sé si es cosa mía o qué.
0: Ella habla todo sabroso.
1: Sí, bacana.
0: Amiga, ¿tú de dónde eres? De Bayamón, de Carolina. ¿De qué parte de Puerto Rico? Dime, por favor.
1: Ay, gallego.
3: Gallego.
1: Bueno, ahora sí, me van a dejar continuar. Gracias, compañeros.
0: Continúa.
1: Otra cosa que da pena a mí y yo creo que a cualquiera.
0: ¿Qué te da pena?
1: Que se te pare una mosca.
3: Ay, que te pare, oye. No está en una reunión.
1: Que se te pare una mosca.
0: Yo pensé que iba a decir
1: y no precisamente en el plato, sino que se venga y se te pare una mosca aquí o como en la nariz.
3: O que esté en el baño.
1: O que la mosca pase y se te pare en la boca, como que... Uy. O sea, ¿por qué se tendría que parar una mosca encima de ti si estás recién bañado, hueles rico? O sea,
3: eso tiene dos historias.
1: Queda uno ahí como, ¿por qué mosca? ¿Qué te pasa?
3: Una falta de higiene.
1: No, no necesariamente. Estás recién bañado, estás organizado.
3: Otra.
1: ¿Por qué se te para una mosca?
3: Otra en el mundo paranormal tiene que ver con brujerías.
0: Otra es que tienes por ahí algún olor nauseabundo.
1: No, pero eso le ha pasado a muchas personas. Una mosca, un mosco, un berraco
3: animal. Es encima.
0: No,
1: encima.
0: O estar una cosa que da pena, qué pena, si me hay que le interrumpa. Uno en una reunión o de pronto en este momento, así en live de TikTok. Y que tengo un moquito aquí.
3: Uy, el moco ventanero es la pena.
0: Y que nadie te diga.
3: El verdadero amigo te dice.
1: Pero ¿cómo le gustaría que le dijeran? Es que uno...
0: Ve, limpiate aquí que tenés un moco.
1: No,
0: y ya,
1: pero delante, claro. Pero delante de todo el mundo. No, yo le escribo. Ve, tienes un moco. Más fácil, escríbanle cómo le va a decir.
3: ¿Qué gesto hace usted, verdad?
1: No.
3: ¿Cómo uno mira y uno
1: hace así?
3: Oye.
1: Así.
3: No, yo cuando veo que yo me desespero y hasta que ya le digo a la persona, ey, quítate.
1: No, pero de frente no. Si la persona le cae a uno mal, uno hasta le hace el oso delante de la gente. Uno dice,
3: no, pero
1: un mocote ahí. Pero si uno no.
3: Pero el verdadero amigo le dice. Un man que no sea su amigo lo va a dejar con ese moco y hasta se ríe. Llevas media hora con ese moco.
1: Otra cosa que da pena, mucha pena.
3: Sí.
1: ¿Ustedes han llegado a cargar un bebé en algún momento?
0: Uy, no me gusta. Me da una sensación...
1: Gallego.
0: No, sí. Me da como cosita.
1: O sea, ¿usted ha cargado un bebé?
0: Lindos los bebés, pero no.
3: ¿Cómo así?
1: ¿Ha cargado alguna vez un bebé?
3: Sí, claro.
1: Que no sean sus hijos, sea un bebé ajeno.
3: Sí, obvio.
1: Algo que da pena profundamente es que usted cargue al bebé y de repente ese bebé empieza a llorar. Horrible, como si lo hubiese cargado un monstruo. Como si lo hubiese cargado una bruja, alguien que tiene la peor energía del mundo. Y entonces uno, Dios mío, ¿pero por qué llora este chino?
3: Digo que una
1: eso da pena.
3: Carga
1: a mí
3: pronto,
1: no me ha pasado, porque para qué, los niños siempre me sonríen.
3: Que cargue mal el niño, ay, cójalo bien, que se desnuca, que de pronto por ese lado sí, pero... Uy, sí, es que hay que tener mucho cuidado con las
1: cosas que dan pena.
3: ¿Qué más da?
1: Que cuando estés hablando, de repente, así como Gallego ayer, que la baba cayó casi en mi café, se te salga una baba.
3: ¿Usted tomó el café?
0: Sí, obvio.
1: No, yo lo pasé para allá.
3: No, ya lo tomó al rato, ¿no?
0: Sí, obvio, yo la vi.
1: La baba de Gallego, la baba asesina, la famosa baba asesina. Eso da bastante pena, y sobre todo cuando usted está hablando de pronto con personas así importantes. Imagínate tú en una reunión, hablando de todos tus proyectos. Sí, hola, ¿cómo están? Buenas tardes, bienvenidos.
3: La baba.
1: Soy Xiomara Caballero, y de repente, pa, esa babota... Que ni siquiera es que le caiga a uno mismo, sino que le cae a la otra persona. Eso
3: sí,
1: da
3: pena.
1: Mucha pena.
0: ¿Ves? ¿Sabes qué? Uno estar comiendo una carne con chimichurri y en la que la mitad del diente te da un pedazo verde, weón.
3: Y uno sonriendo. Y uno, ¡guau!
0: ¡Qué vuelta, marica!
3: Ese cilantro ahí, ese cilantro.
1: Uy, sí, eso es muy feo. Eso sí, da pena. Feo. Otra cosa, que se te caiga algo. Te agachas a recogerlo y de repente se te cae otra cosa.
3: Una flatulencia.
1: No. O sea, usted se agachó porque se le cayó el ganchito.
0: Ahí cuando...
1: Eso también da pena. Porque ya no tiene control de sus esfínteres. Como
3: no,
1: así.
3: Más de una fuerza.
0: Uno le puede pasar.
3: ¿Está en el gimnasio?
1: No, pero estamos hablando de que se te cayó una cosa, te agachas y se te cae la otra. O sea, algo así muy, muy chavo del ocho.
3: Ah, bueno, sí, también puede
1: eso
3: pasar.
1: Eso da mucha pena. Como que uno se agacha y se me cayó las llaves y luego se le cayeron las gafas, se agachó por las gafas y le cayó el gancho otra vez.
3: Sí, sí.
1: Eso da pena. Como que se siente uno torpe.
0: Sigan comentando, mi gente. Ya venimos con la segunda parte. Ya venimos a buscar.
3: Gimnasio y que estés
1: ya
3: en
1: el ánimo, ya ánimo.
0: Opiniones de los oyentes también.

0: Uy, pana, ya nos estamos acercando al mediodía. ¡Qué rico! Xiaomi,
1: a ver. Ya llego, pero esas ganas de ir.
0: Tengo compromiso. En serio.
1: Deje de hablar.
0: No quiero hacer una compra.
1: ¿Compromiso de qué?
0: Una compra. Una compra importante el día de hoy, ¿ok?
1: Justo hoy se le antojó. ¿Quiere ir al centro?
0: No, voy para un centro comercial. Ve, usted tenía una pregunta, ¿no, Xiaomi? Dígala, por favor.
2: Pregunta.
1: Bueno, estábamos hablando de cosas que dan pena. Le preguntamos a los oyentes. Ellos han estado participando a través de audios. Creo que por ahí tenemos uno ya.
0: Sí, tenemos varios. Bueno, ¿qué dice la gente por acá? Hola, Mix. Buenos días.
3: Hola, papacitos y mamacita.
1: Hola, bebé.
3: Da pena que uno esté en el gimnasio dándola toda y el partner esté bien al fondo y uno tenga que gritar y se le salga el gallito.
1: Ay, sí.
3: Qué tristeza.
2: Todos fuertes.
1: Cuando le sale el gallo.
0: ¿Pero cuál?
1: El gallo, pues al hablar. Eso le pasaba mucho a los hombres cuando estaban cambiando como de voz.
0: Las mujeres también con esos.
2: Pues yo ronco,
1: no, ese es otro gallo, ese es otra
0: con
1: cosa.
0: Esas truzas que van a entrenar.
1: Ay, gallego, grosero.
4: Cosas que me dan pena es esperar una de vuelta y más cuando son 50, 100 pesos. Eso sí me da pena.
0: Pero hay gente
1: ay,
0: que
1: amor,
0: sí.
1: Ay, amor, a mí también. A mí me dio pena quedarme esperando 1,000 pesos porque el muchacho. O sea, me dio la impresión de que el muchacho como que amaga, como que se quedan así como, ay, no encuentro como. No, y se vuelven, como que se atrofian todos.
2: Sí, uno
1: y
2: tiene
1: yo,
2: que
1: ay,
2: decir,
1: gracias,
2: ay,
1: desde así. Pero eran 1,000.
2: Pero venga, yo pienso 1,000.
1: Eran 1,000.
2: Pero no es una técnica.
1: Pero es una técnica. Para mí
2: es una
1: que era,
2: técnica.
1: Pero me dio pena decirle como, oye, dame
2: uno porque ya de buena voluntad dice, no, hágale todo bien. Es más, uno a veces da un poquito más de lo que cuesta el producto. Porque sabe que llegaron rápido, porque.
1: Se lo merece, porque sí.
2: Cierto.
1: Sí,
2: pero servicio. Si hay una técnica del de, ay. Es que no te, ay, no sé.
1: A mí, por ejemplo, me da pena cuando parqueo en algún lugar y ya me le ponen el cartón y yo tengo que salir y digo, ay.
0: No tengo 1,000.
1: No tengo
0: sencillo. No tengo 2,000.
2: No, o sea, no hay
1: pero
2: monedas.
1: Me da pena darle, me da pena y tengo que aceptar que me da pena darle monedas. O sea, así como que, porque a veces ellos llegan y tienen la capacidad de hacerte sentir mal. Entonces llegan y se quedan mirando así como las monedas, como que. Como que estas monedas no van con tu cara.
0: Pero
1: y lo peor es que las cuentan así como con rabia.
2: ¿Sabe cuál es la pregunta?
1: Entonces
2: que se
1: hace? Si no hay 2,000, no se lo, o sea, no salgo. Espero que el señor se vaya.
2: ¿Cuál es la pregunta que se hacen todos los filósofos del mundo hoy en día?
0: Tírala.
2: ¿Por qué ponen un cartón por la noche?
0: Nunca me han puesto un cartón por la noche.
1: Sí, algunas veces. Pero sí, es que es como claro. Por marcar territorio. Como esta moto es mía.
2: Esta moto. Porque
0: llegaste
2: mía,
0: acá.
1: Este espacio público es mío.
0: Buenas.
5: Tan pena es para aquellos que van al gimnasio y hacen una mala fuerza y por casualidad se les salió un gasecito.
2: Ay,
5: en
2: sí.
5: Pleno público.
1: No, y ese peo con olor a proteína.
0: No.
1: Ay, a ver, no.
0: De los que consumen de desayuno.
1: Con bienestar,
0: ocho huevos
2: tibios.
1: Ese peo es fatal.
0: Xiaomi los conoce muy de cerca.
2: Sí.
1: A ver, atrevidos, pues Marecito, por los amigos.
6: Lo que da pena en verdad es que uno esté ahí comiendo con toda la familia de la mujer y pum, atranque con un pedazo de carne. No, baila.
1: Y que tengan que hacerle la maniobra esa.
0: No, venga, yo tengo una, tengo una historia.
2: ¿A quién salvó?
0: No, tengo una historia. Miedoso, no, del tío de un amigo estábamos tomando ahí hace muchos años. El tío de un amigo estaba borracho.
2: Sí.
0: O sea, había tomado mucho alcohol. Nosotros también estamos tomando cervecita en un asado. Entonces repartieron la costilla. Uh-huh. ¿Sabes que la costilla es la costilla roja? Cuando tienen como un hueso,
2: sí.
0: Como blancuzco.
2: Que es como cartilaginoso.
0: Sí.
2: Así se dice.
0: Como a base de cartílago. Sí. Entonces, ese marica se la comió.
1: Ahí.
2: Sí. Se le quedó ahí.
0: Y se empezó a ahogar. Pana, todo el mundo como que, uy, se fue la prenda para nada. Y yo no sé, alguno del combo con el que estaba, ese marica llegó y lo cogió, lo abrazó. Hizo la maniobra,
1: claro, de salvación. Esa
0: marica,
1: y botó
0: ese.
2: Lo botó.
0: Y el otro que se llama casi nos va. Literal.
2: Sí,
1: claro. Qué susto
0: tan hijo
1: qué
0: de madre.
1: Miedo.
2: Eso acaba
1: hay que
2: cualquier
1: tener mucho
2: fiesta.
1: Cuidado, sobre todo con los niños y con los adultos mayores también. No, y cualquier persona realmente se puede atorar.
0: Yo cuando Offer está comiendo, yo estoy muy en la juega.
1: Ay, Dios,
7: pena. No da pena. Pena cuando vas por la calle y vas a estornudar y estornudas, pea. pena. Hoy no sale suavecito, sale duro.
1: ¿Sabe qué da pena? ¿Sabe qué me da pena a mí? Y a mí me pasa frecuentemente, amigos.
2: ¿Qué?
1: Perdón. Pero desde hace unos años que tuve un temita mientras estaba trabajando.
2: Sí.
1: Yo iba caminando toda regia, así normal. Yo me bajo, punta tacón, y mi tobillo
0: salió del chat.
1: Salió del chat. Yo caigo.
2: No me acuerdo. ¿Sí?
1: Yo caigo, no, espera, la primera vez.
0: ¿Dónde está? ¿Dónde está? Requeremos la historia.
1: Estábamos entrando en este lugar.
2: La pérgola.
1: La pérgola.
0: Entonces, está sonando.
1: Íbamos para un evento, ¿no? Íbamos para un evento de la emisora. Tan, yo me bajo regia de esa camionetota que teníamos nosotros antes. Tan, yo voy,
2: Un tatacón.
1: Yo regia, tan, tenía mi cabello suelto. Cuando, ¡pra! Mi tobillo salió del chat. Mi tobillo no dio pa' más. Y yo caigo, tan, la camioneta era súper alta. Estaba nuestro querido amigo Romeo. Romeo nunca se dio cuenta de qué pasó. Cuando yo allá tira, y entonces él ya como que, bueno, ¿y si yo mi qué? Y se baja y, mami, ¿usted qué hace ahí? Yo no, pues me senté a mirar a ver cómo estaba de caliente el piso, pues me caí y le digo yo, me torcí el tobillo. Y desde ahí.
0: ¿Me esguince o qué?
1: Sí, me esguince. Esguince grado 2.
0: Duro.
1: Mi tobillo.
0: La recuperación
1: le,
0: es difícil.
1: Aunque yo le hice terapia y toda la cuestión, años después, trabajando, volví, me torcí el tobillo. Eso quedó registrado, ese video, de hecho, es uno de los más virales de Instagram. Lo pueden buscar en @mixradiocali con doble I al final. Y resulta que desde ahí, muchas veces uno va caminando normal, justo va pasando por zonas donde hay mucha gente o hombres bellos, y a uno se le tuerce el tobillo. Eso da pena.
2: En palabras coloquiales,
1: si
2: prende la moto.
1: No, y uno, ¡ay! Este piso desnivelado.
0: A mí me pasó.
1: Pero es el tobillo malo.
0: A mí me pasó en un centro comercial.
1: Ajá.
0: Un domingo.
1: Te tropezaste.
0: 3 de la tarde. No, lleno hasta el culo.
2: Sí.
0: Pana. Y yo andaba, no me acuerdo con quién.
2: Me dio ganas de ir al baño.
0: No. Yo me voy a comprar un cono. De 2 bolas, marica. Tim. Yo en mi plazoleta con un cono. Tan lleno. Le voy a meter el primer lametazo. Se me cayó al marica, le a todo el mundo.
2: Mano,
1: ¿se te cayó?
0: Sí, se me cayó en el piso. Entonces yo no sabía si seguir, recogerlo o qué.
1: Usted se siente miserable.
0: No, yo me sentí como
2: cosa,
0: una
2: cosa que da pena usted ir.
1: Ese es el típico. Yo sin hacerle nada, la vida. A mí me pasa mucho.
0: Yo creo que yo creo que estoy en algún video por ahí con ese episodio. Fue reciente, hace como un año.
2: Yo creo que en las cámaras de seguridad ahí debe estar el
0: mal. No, la verdad me dio tanta rabia, fui y me compré otro cono y me senté a comérmelo.
1: Vea, o cosas que dan pena. Por ejemplo, dice cuando tocaba salir a exponer.
0: Ah. También.
1: Dice es que se le pare a uno el amigo en plena exposición.
2: Bueno,
1: o sea,
2: pero
1: que ustedes de los nervios se les puede
0: no,
1: estar.
0: No.
1: Se pueden estar poniendo carpa.
0: No, en el gimnasio de pronto.
2: Pronto sí.
0: Es que uno ve uno es. Uf.
1: Ay, a ver. Pero es que en el gimnasio puede que les pase eso, ¿sabe por qué? Porque.
2: Por la proteína.
1: No,
0: por la testosterona que es activa.
1: No, pero es que eso, incluso yo les he contado que las mujeres también cuando hacen cierto tipo de ejercicios se excitan y sus pezones también salen a relucir.
0: No, yo veo siempre.
1: A ver.
0: Es que se me vino con una blusa muy sospechosa.
1: Esta blusa es blusa de viernes.
0: Pero hoy
1: es
0: jueves.
1: Pero pues no importa, mañana es festivo.
8: Que más pena me da es andar con los zapatos sucios y haber comido algo en algún lugar y no tener el cepillo. Casualmente yo siempre salgo con el cepillo, pero algunas veces a uno se le pasa y lo deja en algún otro bolso y se le olvida. Pero eso sí me da una pena horrible.
2: O pena o no ir a comer, almuercito, está con, y pum, se le riega algo en la única camiseta que tiene.
1: Y blanca, mínimo.
2: Para el resto del día.
0: Esta me ha pasado.
1: ¿Qué otra cosa les da pena que ustedes nos puedan contar a través del 321-820-1015?
0: Jefferson dice, pena saludar a una persona que crees que conoce, pero realmente cuando te acercas, no era esa persona.
2: Eso sí es una boleta.
1: Perfectamente.
0: ¿Le ha pasado?
2: Uno, hola, ¿qué más? Y luego mira para otro lado y
9: apenas que se esté comiendo en la calle y que le puerto sería todo tipo de proceso, no con problemas, es una
2: durísima. Uy.
0: Para que tuviera totes.
1: No, no, no. Cuando en el colegio uno le daba. A mí me pasó una vez y yo casi muero ahogada en ese momento.
0: ¿Qué pasó? Cuéntanos.
1: Yo tenía esa tos.
0: ¿Cómo se ha pasado todo, marica?
1: No, pero es que estamos viviendo. Cuando uno vive, le vivo, pasan obvio. Cosas, situaciones, aventuras.
0: Cuenta.
1: Una vida interesante, cosas por contar.
2: ¿Usted se popoció en el colegio o en la escuela?
1: ¿Te caíste alguna vez en el colegio, Gallego?
0: Te popoció
1: veces. No había nada más horrible y que diera más pena que usted se fuera a caer en el colegio. O sea, eso era para que usted lo recordaran por el resto
2: de sus días
1: en el colegio, si te caías. A mí me pasó que tenía mucha tos. Entonces esa vaina que uno como que y amaga, porque si tose sale con totes, ¿no? Y entonces no falta el que uno tose y ¡ay, tírelo y patinamos!
0: ¿Cuál
1: y
0: es uno, esa?
2: ¡Escribe la frisbee! Pero acá es que cuando
1: y
2: uno...
1: Y a mí me agarró esa tos horrible, entonces yo tratando de amagar. No, metía la cabeza en el bolso y tosía pasito así. No, pero ya llega un momento donde ya la tos lo ahoga uno.
2: Por acá dice la potra Zaina, es que cuando uno pasa por el frente de un grupo de mujeres, uno de hombre, camina todo culiapretado. Hola, ¿qué tal?
0: Pero yo no entiendo por qué la potra Zaina es un man y se llama el usuario como la potra Zaina. Cosas que no me dejan dormir y esa.
1: Porque de pronto le gusta esa novela. Eso no es una novela.
0: O en las noches es la potra Zaina. Uno nunca sabe.
10: Cosas que dan pena.
2: ¿Qué?
10: Que tu suegra te vea con tu moza en una cita comiendo.
2: Uy, eso sea pena.
0: Que su suegra te vea con la moza.
2: ¿Sabe qué?
1: ¿Es válida la pena ajena?
2: ¿Sabe qué le digo yo a usted?
0: No tiene sentido.
2: ¿Que de pena?
1: Se murió un burro en Cartagena.

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1: Bueno, mi gente, desde hoy arranca el fin de semana. Así que pásenla muy bien.
2: Mañana tendremos viernes festivo en solitario.
1: O sea, viene con Karen Martínez.
2: Ah, sí, estará por acá.
3: Ay, pero
2: Karen
3: es que
2: Martínez.
3: El DJ Andrés Gallego está enterado, está enterado de todo.
2: Por favor.
3: Está enterado.
1: Hay una canción que anda muy viral por estos días.
2: Se la gustará así a mi caballero.
3: Donde me mueva me sale.
1: Esta canción está muy de moda en TikTok. Y
3: ¿de quién es eso?
1: Dos venezolanos. Se llaman Celoc. Se llama Gózalo que tu marido está preso.
3: ¡Ay, Dios!

0: mixeo. A las 4 p.m. les llego a calentar la zona.
1: Qué canción tan horrible, dicen por acá.
0: A mí me gustó. Estoy listo para hacer el TikTok. De este TikTok sí le hago, Xiaomi. Vos que le verás que está muy viral.
2: Pues coge lo que tu marido es.
1: Les estoy diciendo que me acompañen a hacer un TikTok y me dicen que no, que pierden su hombría, que dejan de ser hombres, que dejan
0: explique
1: de ser
0: qué
1: machos.
0: TikTok es.
1: Derian que no, y el gallego que tampoco. El único que dijo que hágale fue Offer.
0: Explique qué TikTok es.
1: El de. Es una escena de la novela de Sin Senos No Hay Paraíso. Donde se presentan los tres elementos.
0: ¿Qué son?
2: Son tres manes bailando bien gay.
1: La demonia, la diabla y yo, el cartel de las babies. Ya, eso no tienen que hacer nada, solamente salir ahí.
2: Derian va a salir ahí.
1: Y ellos dicen, ay, no, perdemos la hombría, no sé qué. O sea, entonces le digo que no sea la demonia, que sea la diabla. Y tampoco.
0: 11:56 ya viene para la
2: Gallego, ¿qué viene siendo?
1: Princeso, es que ustedes por grabar un TikTok no van a dejar de ser hombres.
0: Los quiero. Ya viene para adelante y para atrás con Xiaomi y con
1: Princesos
0: Offer.
1: Princesos y cero proveedores, no.
2: Xiaomi, caballero.
1: Ya viene para adelante y para atrás.

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2: 12 del mediodía en Mix Radio.
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0: feliz mediodía, 12:15. Bienvenidos a Palante y para atrás. Gracias por acompañarme. Feliz almuerzo. Muchas personas el día de hoy salen temprano. Ya sabemos todo el movimiento que se viene dando en nuestra ciudad. La ciudad se prepara para muchas cosas interesantes. No solo este fin de semana, sino el próximo también, porque se viene Petronio, así que mucha gente va llegando a la ciudad. Otros se van de descanso el fin de semana porque mañana festivo, algunos descansan también. Entonces, si no trabajas sábado y domingo, pues perfectamente puede ir a darse un vueltón. Saludos a los que tienen la oportunidad de descansar este fin de semana y se parchan por allá en sus fincas, en sus casitas de campo. Y a los que seguimos camellando, pues bueno, también los vamos a estar acompañando, lógicamente, con sus palantes, sus patrás, con su música favorita, con esos clásicos del reggaetón que tanto nos gustan. Ahí estábamos escuchando tremendo palo que sacó Chino y Nacho hace algún tiempo con Niña Bonita, y ustedes pueden pedir sus canciones favoritas a través del 321-820-1015.
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0: Se empiezan a reportar a través de nuestro WhatsApp 321-820-1015. Saluditos para Perdomo. Por ahí andaba Diana Ríos, Octavio, Johnny, Emerson, Pipito, Travel, Alex Montaño, la gente que está trabajando en los diferentes centros comerciales. Cuénteme pues cómo es el tema del horario, está funcionando todo normal, la ciudad se está moviendo aparentemente muy tranquilo todo. Hoy es ¿qué? Como jueves, pero parece viernes, o sea.

0: famoso frijol con garra o una trucha marinera. ¿Será que aguanta? Se decía mi conectando con tu risa. Gracias, mi amor. Saluditos a todos los que están reportando sintonía a través de nuestro WhatsApp 321-820-1015. Ya saben que también pueden descargar la aplicación y llevarnos en todo momento en su teléfono. Por acá dice Lemus, ponga mi audio. Ah, pero Gallego ya se fue, bebé. Él vuelve. No, él vuelve después de las 5. Vuelve un poquito tarde el día de hoy.
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0: canciones favoritas de BL, quédate, definitivamente.
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0: Saludos, chifladito precioso, ¿cómo estás? Besitos para ti, mi corazón de melón. Qué chévere verte por acá siempre reportando sintonía, saber que eres fiel oyente. ¿Qué estás laborando? ¿Cómo está el camello el día de hoy? ¿Todo moviéndose bien chévere? Saludos para Pipito. Uy, Pipito, también estás camellando. Y dice que mire, con frijoles. Ay, no, qué pecado los marranitos. Ya no quiero frijoles con ¿cómo es que se llama eso? ¿Con pezuña?

0: Valentina Acevedo dice, Xiaomi, reportando sintonía desde Jamundí, mi amor, un besito. Uy, hace, yo tengo los reaños que yo no me doy una vuelta por Jamundí. La última vez que pasamos por allá, pasamos por una zona muy comercial que hay en Jamundí y una zona donde hay como venta de cholaos. De hecho, dicen que el cholao viene de Jamundí.
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0: Que el cholao incluso dice que es propiamente es de Jamundí, más que de Cali. Eso me habían dicho a mí, no sé si era verdad, mentira o chisme. Saluditos Pipito, Fernández, Giovanni, también reportando sintonía, Valentina, Chiflado, Juan. El Ranking Mix, dicen por acá. Ok, el Ranking Mix lo encuentran completico a través de nuestra página en internet, www.mixradio.co. Usted entra, ahí están, son como 20, 21 canciones que las va a encontrar ahí en nuestra página, aparte pues de todas las noticias, de todo lo que se puede enterar en la página en internet, www.mixradio.co. También por otro lado están las noticias, está el ranking completo, están algunos de los clips o shorts que aparecen ahí de lo que ha sido el programa Aquí Nadie Responde durante todo este tiempo. Incluso van a encontrar de los clips de programas de Aquí Nadie Responde, pero no solo de Cali, de todo Colombia. Encuentran también ahí como los enlaces directos para escuchar las entrevistas de YouTube, incluyendo la entrevista de J Balvin, que tuvimos la oportunidad de tenerlo ahí con nosotros antes del concierto aquí en Cali.
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0: Y que por esos días está muy viral pues todo ese tema de la vieja que salió a hablar cosas y yo no sé qué es lo que busca. Por cierto, esa mujer salió ayer a denunciar que según a ella le habían atacado su domicilio, que le chocaron el carro, que insinuando que proviene quién sabe de dónde. Esperemos a ver qué sigue pasando con esas mozas alborotadas. Saluditos, Valentina, Julie también está opinando ahí acerca de lo del ranking. Bueno, el ranking completico en nuestra página.

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1: Saluditos. Por acá me aparece Trino García. Trino García y Valentina Acevedo. Dice por acá, mi Siomi. A ver, vamos a escuchar. Vamos a leer. ¿Será que me pueden saludar a mi hijo que... él se emociona mucho cuando ustedes lo saludan o cuando saludaron mi nombre? Ah, ok, cuando te mencionamos, el hijo se emocionó mucho. El niño se llama Miguel Ángel Acevedo. Saluditos para Miguel Ángel Acevedo, que sabemos que le gusta escuchar Mix con su mamá Valentina. Gracias por ser fieles oyentes, los queremos mucho. Ojalá siempre estén ahí conectados con nosotros. Por favor, Valentina, me confirma si el niño escuchó el saludo. Si no, lo volvemos a saludar. Miguel Ángel Acevedo, un besito para ti, mi corazón, de parte de Siomi Caballero, de parte del Team Mix. Gracias por ser fiel oyente. A ver, dice Cristian, dice buenas tardes, reportando sintonía. Ah, está, ok, está. Envió como una imagen de la zona externa de la empresa. Saluditos, Trino, dice mi Siomi, tu risa me alegra el alma. Con esas carcajadas, me encantan. Gracias, mi amor. Esa es la idea. Poder alegrarles un poquito el día.
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1: Los líderes trabajan con los líderes. Oiga, ya viene Ofer Solís, el boricua. Es más, no se ha ido. Está por ahí dando vueltas en la empresa, almorzando. Y ya viene a darla toda, a acompañarlos a ustedes, los oyentes de Mix Radio Cali, que siempre están ahí full conectados con nosotros. Les deseo un resto de día maravilloso. Que Dios los bendiga, que pasemos el día en paz, en tranquilidad, que podamos compartir en familia, que los que tienen la posibilidad de salir este fin de semana completico de viaje, darse una vuelta, pues bueno, puedan disfrutarlo en total paz y tranquilidad con su familia, con sus amigos, con las personas que llegan también de otras partes de Colombia. A estas épocas también muchos aprovechan, salen a vacaciones, se van de paseo, entonces qué chévere que puedan disfrutar en familia, en compañía también de Mix Radio Cali. Y si usted es de los que va a salir de Cali, pues descargue la aplicación Emisora Mix en su celular, en su iPad, en su computador, donde sea que vaya, va a poder escucharnos, va a sentirse más cerca de Cali. Se va a parchar y a disfrutar todos los clásicos del reggaetón en modo Mix Radio Cali. Besitos para todos, nos siguen en redes sociales, arroba Mix Radio Cali.
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2: 1:58 en Mix Radio Cali.
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0: Ya son las 2:19 minutos en la tarde. Estamos con Action con Mix Radio, conectadísimo por todo lado del mundo. En www.mixradio.com nos puede escuchar en internet, donde quiera que usted vaya, está haciendo locha, no va a hacer nada hoy en la tarde, bueno, gracias. Está haciendo un recorrido por la ciudad, bueno, como quiera, pero siempre conectado con Mix Radio.
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0: Al 321-820-1015 pueden programar su música, me pueden saludar, pueden enviar un datico, hay un mensaje. ¿Cómo está el movimiento en la tarde? ¿Cómo está el movimiento en la tarde? Dígamelo yo al 321-820-1015.
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0: Un rato miramos a ver, chismoseamos quién anda por acá en WhatsApp, pero usted métale ganas. Todas las buenas vibras, que les va muy bien durante la tarde y se parchen con Mix Radio. Música es lo que tenemos por acá, así que párchese con nosotros, volumen a ese radio, relájese con donde quiera y con quien quiera que esté. Está con alguna psiquiátrica loca por ahí. Saludos para la gente que está allá en cinco letras. Sí, señor. Lo sabemos. Somos la emisora favorita de allá.

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1: Atención, mi gente, este party está totalmente lleno.

0: Pero en muy poco se va a estar presentando Pablo Londra en Bogotá. El Pablo Londra que hace muy buena música. Después de un tiempo que estuvo como muy en silencio, nos volvió a sacar pues como canciones. Pero sí quedan algunas como esta que se llama Tal Vez. Suena muy chévere. A mí me gusta bastante la música que hace Pablo Londra. Y mucho más cuando suena por acá por Mix Radio. ¿Cómo la cosa?
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0: Vamos a dar una vuelta por acá en WhatsApp, a ver quién anda en WhatsApp. ¿Quién anda en WhatsApp a esta hora de la tarde ya?
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0: Hey, Mili, oye, Mili, anda Connection. Juan Rivera, hola. Yo escucho Mix, ¿desde dónde? A ver, desde Calgary, Canadá. ¿Podrías ponerme este clásico, Que Te Vaya Bien, de Joel y Randy? Uy, son mucho clasicazo, my brother. Saludo para toda la gente y los colombianos que viven en Canadá. Son bastantes, ahora que el mundial estuvo por esos lados, nos dimos cuenta que hay mucho colombiano en Canadá. Es un abrazo para todos ustedes que aprovechan y escuchan Mix Radio a través de www.mixradio.com en internet o descargando la aplicación de Play App Store. Aquí llega el rey Don Omar. Don Omar suena muy bien por acá por Mix Radio.
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2: Ya son las 2:58 minutos. 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

Ahí está la diva, la potra, la caballota, Ivy Queen con esa canción. Quiero saber si Omi Caballero dijo que la canción de reggaetón que más le gusta debe ser una de nada más y nada menos que Ivy Queen, la diva, la potra, la caballota, que también suena muy bien por acá por Mix Radio, en modo mix. Ya lo saben, siempre conexión. Viene más música, ustedes programados al 321-820-1015.

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1: Pilla. Hay ojos que no se hacen los ciegos porque las paredes no solo tienen oídos, ¿viste?

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3: Llevan siendo las 3:35 minutos en la tarde. Vamos avanzando en esta tarde cargada de música. Es en momentos pilas que ahí estará el DJ Andrés Gallego en un ratico para que se parchen ahí durante el resto de la tarde. Y además vamos recibiendo este fin de semana largo. Mañana día festivo. Aprovechelo, páselo bien chévere. Váyase de relax todo el fin de semana. Vaya con la family, con la novia, con el novio, con quien quiera. Pero disfrute siempre de Mix Radio. Tiene más música por acá de la que tanto le encanta. Y algo de clásicos de lo que trae el reggae, el rey del reggae. Hablando del rey del reggae, se enteraron ustedes de la noticia de que el man que protagonizó la película de Bob Marley, desafortunadamente lo desvivieron hace poco. Eso les estaré contando durante la próxima semana en las noches con Mix Radio. Por ahora, Bob Marley, Tres pequeños pajaritos, así se llama la canción. Suena muy bien por acá por Mix Radio.
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3: Ya son las 3:57 minutos. 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
2: Bueno, mi gente, ¿qué andan haciendo en esta tarde de jueves? Quiero leerlos. ¿Cómo van? Un abrazo, soy Andrés Gallego. Voy a estar por acá un buen rato. A las 5 arranco el mixeo. Y bueno, pasémosla muy bien, ¿ok? Un abrazo desde la sucursal del cielo, Cali, Colombia. Desde acá los saludamos, Mix Radio al aire, ¿ok? Un abrazo para toda la gente que está escribiéndoselo, para Leandro, para Juan, para Milton, para todos los que están ahí, siempre 24-7 con Mix. Pasémosla muy bien. ¿Desde dónde me estás escuchando? Quiero leerte. Ahí en el WhatsApp, escríbeme 321-820-1015.
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2: 4:54 en Mix Radio.
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0: Yatra y BL. Esa canción, ese es el mixeo de Mix Radio. ¿Cómo vamos? Una tarde de jueves, mi gente. Por acá estamos tocando buenas canciones, clásicas, nuevas. ¿Qué tú quieres escuchar? Me escribes ahí al WhatsApp de Mix 321-820-1015.
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2: 5:58 en Mix Radio.
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1: 5:59 en Mix Radio. 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
1: Hey, ¿cómo va mi gente? Avanzamos. Mix. Una tarde de jueves sabrosa con Mix Radio. Fin de semana desde ya, mi gente. Mañana no toca que madrugar, mañana es festivo y bueno, vamos a pasarla muy bien, ¿ok? Este es el mixeo de Mix Radio. Soy Andrés Gachego. La música continúa. Me dicen ustedes que nos metemos. ¿Clásicos o nuevos? ¿Qué metemos? ¿Canciones nuevas o canciones clásicas? Ahí los voy a estar leyendo en el Miss WhatsApp 321-820-1015. Esto continúa en tu radio y tu dispositivo tienes a Mix Radio.
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